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0: Muchas gracias.
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2: 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Montevideo. 3:00 p.m.
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10: Lo que no logra el Petit no logra nadie.
9: ¿Qué dijiste?
10: Repito. 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
9: ¡Bien dicho!
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9: ¿Qué te hizo el colágeno que no te hizo el grandote?
11: Me dejó las piernitas como Bambi. ¿Viste cuando Bambi nace? No puede caminar, no puede mostrar. Así que
12: esto es una maravilla.
13: Le depilo con pinza de ceja.
9: Le depilas los pelos de la oreja.
13: Porque si no sabes lo que pasa, Peti, parece un plumero el viejo.
14: Es una ardilla.
15: Si vos te tirás, robás, Peti.
9: No, los que roban son los que están ahora.
5: ¿De qué se ríe?
10: Porque no logra, el Peti no logra nadie.
16: Eso es lo que yo digo. ¡Bobo!
2: Logramos locuras.
17: No puedo escuchar una conversación de sexo que me da ganas de tener sexo.
9: ¡Eso es aberrante!
18: Fue toda una noche y la quedé.
19: Yo creo que eso está mal.
20: Me estoy tocando en este momento.
21: Está bueno.
22: No puedo olvidarme de la anaconda.
5: Esto es una grosería.
23: Tengo tatuada la rúbrica de él arriba de la cola.
9: ¡Eso es un disparate!
5: ¡Y hay que decirlo!
10: Porque no logra, el Petit no logra nadie.
16: Eso es muy razonable.
2: Logramos imposibles.
24: Encontré una billetera ayer.
9: ¡Nombre de pila!
24: Álvaro.
9: Álvaro, ¿cómo te va?
24: Todo bien. Yo tengo los documentos y también tengo todo el dinero que tenía dentro de tu billetera.
25: Gracias a Dios, Peti. Gracias a ustedes, a Dios.
24: Muchísimas gracias a vos, a toda la audiencia. Y era el mejor lugar para hacer la gestión porque es difícil de que falle.
12: Es hora de decir las cosas que se saben.
10: Porque no logra el Peti, no logra nadie.
9: Es verdad.
24: Una persona golpeó la puerta con un bebé en brazos de 6 meses, que era yo. Le dijo, vengo a traerte esto, se dio vuelta y se fue. Yo, lo único que yo quiero es poder ponerle cara y conocer la verdadera historia.
16: ¿No tenés idea quién es tu padre y quién es tu madre?
24: Ni idea, tengo su nombre nomás. Como ustedes tienen la mejor audiencia del mundo y llegamos a decir su nombre, seguramente alguien la conoce.
26: Hola.
9: Hola, María del Rosario.
26: ¿Y quién habla?
16: Al fin te encontré. Al fin te encontré.
27: Gracias a malos pensamientos, la mejor audiencia del mundo y a todo el equipo de Abote.
28: Pero qué distintos que somos.
19: Reitero,
10: lo que no logra el Petit no logra nadie.
29: No tenemos nada más que decir.
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9: ¿Vas a tener trillizos?
30: Sí, vamos a tener 3 bebés.
31: Yo lo escucho hace tiempo. Vi que le das una mano a la gente. Se me ocurrió otra cosa. Yo no tengo trabajo fijo. Por ahora estoy en busca de trabajo.
9: ¿Quién sos?
15: Gustavo, estoy necesitando justamente una persona para el depósito. Ofrecerle trabajo. Y vamos a laburar, ya está. Pero está bueno ayudar a alguien.
9: ¿Qué es la vida si no ayudar cuando uno puede ayudar?
5: ¡Esto es por amor!
17: ¿Votas en pedo?
19: Y sí, repito.
10: Lo que no logra el Petit no logra nadie.
12: Absolutamente de acuerdo.
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32: Matemáticamente tenemos chance.
17: ¡Dame la caña!
9: ¡Hola, pucha! ¡Afuera!
33: Te pone varias multas, te saca la libreta y la rompe.
24: Yo el 24 voy a armar un cordero, pero es para mi familia.
15: ¡Déjame en paz!
9: No me bajé los brazos.
16: Subí el volumen.
9: ¡Vamos todavía!
5: ¡Ay, Dios mío!
34: ¿Alguien tiene algo que decir?
10: Lo que no logra el Petit no logra nadie.
5: ¡Es correcto!
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35: Sube en el auto y estás vos siempre. No hay forma de que no estés cuando las vas a buscar al colegio.
36: Ahora tengo buena suerte porque me llamó Petit.
37: Con
0: le da la chance a mucha gente a salir adelante.
1: Hola, Peti, ¿cómo te va? Qué lindo que llamaste, qué suerte.
0: Peti, acá, escuchándote desde el año 96, así que imagínate, crecieron escuchándote, mis hijos.
1: Acá estoy estrenando radio, ayer me compré una para escucharte.
3: Ni volviendo a nacer de nuevo a ver otra audiencia como esta.
4: Sé que cuando yo tuve mis peores momentos mal, yo te escuchaba a ti y me sacaste de esa fortaleza, me sacaste de todo.
6: Lo escucho a ustedes y se paraliza todo. Se van los problemas, se van las preocupaciones.
1: Me bajé una aplicación, pura y exclusivamente para escucharte a vos.
7: Pongo malos pensamientos a las 3 de la tarde y me olvido de todo, pero es vida.
8: A la gente la hacen bien.
1: Es más que un programa de radio, creo que no sé si ustedes dimensionan a lo que llegan a la gente.
11: Sos una excelente persona y sinceramente te escucho todito los días. Te escuchaba de una espica.
13: A mí fue la radio la que me salvó. Un día te estaba escuchando y bueno, lo único que puede ayudar es Peti.
14: Fui vendedor ambulante y cada vez que iba a subir a un ómnibus, ¿quién venía? Al mango en la radio de los ómnibus, Peti Natti. Entonces, ¿quién me iba a dar bola a mí?
1: Y nosotros también tenemos una vida, pero vos sos parte de ella y es culpa tuya, que hace 30 y pico de años que te estamos escuchando, ya sos parte de nuestra vida también.
13: Vos nos das esa libertad. Sabes que podemos expresarnos, sacar nuestras emociones, vos nos lees un mensaje y te mantenés porque nos da eso, nos da libertad.
1: Mi hija se crió escuchando, es momento de darle una mano a la gente, y ella lo tiene compenetrado en su vida.
18: O sea, malos pensamientos es algo que no se puede explicar con palabras. ¡Amor!
1: Realmente creo que ustedes no tienen noción de lo que hacen por nosotros. Gracias a la mejor audiencia del mundo, gracias.
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0: sus
1: a malos pensamientos. 35 años, 36 temporadas en Inglaterra.

0: Para un momento, para. ¿Esto es un afano?
1: Atención.
0: ¿Esto es un afano?
2: Para mí esto es un afano. ¡Qué afano!
0: Pero...
2: ¡Qué afano!
0: ¡Esto
2: ¡Qué
0: es...
2: afano!
0: ¡Esto es un afano!
3: Parame la música, metí el otro track.
0: Para un momento. Vamos a poner nuevamente
1: Atención.
0: Este tema. ¿Quién, ¿de quién es este tema? De Hives. Ok, lo nuevo de Hives. Escuchen esto.

0: hasta ahí. Ahora escuchemos este clásico de la música que es a cargo de The Cure, Let's Go to Bed. ¿Es un afano o no?
1: Sí.
2: ¿Pusieron mal el CD?
0: Para ponerme lo nuevo de The Hives.

0: es una vergüenza, señoras y señores.
1: Pero esto es un afano.
2: Esto está lleno de traidores.
1: Sí, vamos de nuevo.
3: ¡Garca!
1: Vamos de nuevo. The Hives. The Cure. The Hives. The Cure.
3: Garca.
1: Presos tienen que ir.

0: Bienvenidos todos a Malos Pensamientos. El clásico de todas las tardes.
1: Hola, Uruguay.
0: Hola, Uruguay.
2: Hola, Montevideo.
0: Hola, Montevideo.
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0: Desde Azul FM.
4: Pablo de María, 1015.
0: Correcto. Pablo de María, 1015. Desde aquí, desde Magnolio. Para todo el país, le mandamos un abrazo grande a todas las radios que nos retransmiten en todo el Uruguay.
5: ¡Viva la República Oriental del Uruguay!
0: El abrazo para todas las radios que nos retransmiten en tiempo y forma. Y también para toda la audiencia en todos los departamentos.
4: ¡La mejor audiencia del mundo!

0: 23 minutos van de las 3 de la tarde.
1: 24. 24.
0: You know it smells like. Y ahora, ¿por quién hinchamos? Cada vez que nombramos una selección, queda fuera.
2: ¡Afuera!
0: Cada vez.
3: Atención.
0: Cada vez que tiramos una selección, sí, queda fuera. Sí. Hablábamos de Países Bajos.
2: Sí. ¡Afuera!
0: ¡Chau, Países Bajos! Hablábamos del Congo.
2: Es de mala suerte.
0: ¿Y qué pasó con el Congo?
2: ¡Afuera!
0: Congo arrancó ganando.
2: Sí. Vamos todavía.
0: Frente a Inglaterra. Inglaterra lo dio vuelta.

0: iba perdiendo con el Congo. Y lo dio vuelta Harry Kane, metiendo dos goles. O sea que el brujo de Ghana podría tener razón.
1: Brujería.
0: Hizo brujería. El brujo de Ghana había anticipado que en el partido Inglaterra-Ghana le había hecho un embrujo a Harry Kane para que no haga ningún gol.
2: Yes, yes, I did yesterday. Harry Kane is not my enemy.
0: Ese es el brujo.
2: Yes, yes, I did yesterday. Harry Kane is not my enemy.
0: Lo cierto es que el partido Inglaterra-Ghana terminó 0-0.
3: Yo no creo en los milagros, pero a ver si hoy sucede.
0: Y hoy Harry Kane metió dos goles porque el brujo de Ghana dijo: una vez que termina el partido, le saco la brujería. Le sacó la brujería. Metió dos goles. ¿Contra quién juega Inglaterra?
4: La camisa pesa más de lo que calla. Banderas arriba.
0: Contra México. ¿Contra México?
5: Hay un mundial en México, cabrones.
4: Que no vino a descansar.
0: El próximo domingo, Inglaterra-México.
5: ¡Viva México, cabrones!
4: Hay partidos que se juegan.
0: México le ganó a Ecuador 2-0. Francia le ganó a Suecia 3-0 ayer. Y Noruega a Costa de Marfil.
6: ¡Ay, la pucha!
0: ¿Hay alguna hinchada que no banquen? Más allá de la Argentina. Digo la Argentina porque algunos o la mayoría dicen no lo soporto. Para mí son de la mejor hinchada que tienen los mundiales. Los tipos le meten onda, pierden una billetera, encuentran la billetera, agarran un pibe de baja estatura, lo pasean por todos lados, se suben a cualquier cosa. Los argentinos le ponen música y color a cada mundial. Ahora, ¿hay hinchadas que no soportás dentro del mundial? ¿Hay hinchadas que no te bancás?
7: ¡Los odio!
0: Hola, Tempone, ¿cómo está? ¿Todo bien?
8: ¿Cómo andas, Betty?
0: Muy bien. Estaba leyendo justo un mensaje que acaba de caer al 101.9. El brujo ese, ¿no habrá embrujado a Orsi? Hay que ver si lo contactaron de algún lado.
8: Puede haber probabilidades.
0: No lo descartamos, por supuesto. Bueno, ¿vio ayer el partido Ecuador-México?
8: Sí, me dormí.
0: ¿Se durmió otra vez? Uh-huh. ¿Y se despertó para el final?
8: Para el final.
0: ¿Cómo pasa eso, Qué increíble, Tengo un amigo que dice que Ecuador arrugó, por no decir se cagó. No sé si esto pasó. ¿Tiene alguna hinchada que no banca?
8: Sí, justo ayer en el partido.
0: ¿En qué partido?
8: En el de México-Ecuador.
0: Uy, los mexicanos.
8: No iban 5 minutos.
0: Sí.
8: Y ya estaban haciendo ole, ole.
0: ¿Los mexicanos?
8: Los mexicanos.
0: Podríamos preguntarle a la audiencia, es una buena consulta rápida. Solo al 101.9. ¿Hay alguna hinchada que no te bancás? Una hinchada que bancaba a full era la de Holanda. Que cantan a morir también.
8: Noruega.
0: La de Noruega, claro. Con el remo. Claro, porque son vikingos. Jorge Díaz.
9: Diga, ¿cómo anda?
0: Muy bien, muy bien. ¿Cómo salió Congo Inglaterra?
9: 2-1.
0: ¿Cómo?
9: 2-1.
0: 2-1, perfecto.
10: Kansas City.
0: ¿Hay alguna hinchada que no banque también?
9: La colombiana.
0: ¿La colombiana?
9: Ah, juran que son campeones del mundo y nunca ganaron nada.
0: Uy, oh, no te puedo creer. El problema es con los sudamericanos.
1: Sí.
0: Entonces, con los colombianos y con, no con los sudamericanos, porque México no es Sudamérica, es Norteamérica. Pero bueno, los colombianos se creen campeones del mundo.
1: Sí.
7: ¡Los odio!
0: Ojo que están jugando muy bien, ¿eh?

0: podríamos hacer una compulsa así rápida. Hinchadas del mundial que no soportás y que bancás, pero tiene que ser rápido esto. Tiene que ser una comunicación rápida. La que no soportás y la que bancás a morir. No vale Argentina ni para un lado ni para el otro. No, ni para un lado ni para el otro. Al 2-4-10-101-9. Las tres líneas de comunicación telefónica. Al 101-9. Mensaje de texto.
1: ¡Los odio!
0: ¿A cuál odias? ¿A cuál no soportás? ¿A cuál bancás? 2-4-10-101-9. Las tres líneas de comunicación telefónica. Al 101-9. Mensajes de texto. Los mensajes al 101-9. Y no sé por qué será, pero debe ser por la cercanía.
2: Atención.
0: Porque nos conocemos entre todos.
2: Atención.
0: Entre todos.
3: Sí,
0: pero parece
3: sí.
0: ser que hay algunos.
2: Atención.
0: En Uruguay que no bancamos a los sudamericanos o a los americanos. Hola.
4: Hola.
0: Hola, ¿quién sos?
4: Daniel, ¿cómo andás?
0: ¿Cómo estás, Daniel?
4: Todo bien.
0: Bueno, la que sí bancás.
4: La que banco. Bueno, como no está Argentina, que es lo primero, Inglaterra.
0: ¿La bancás a Inglaterra?
4: Sí.
0: Pero pará, estamos hablando de hinchada, no de equipos, ¿eh?
4: No, sí, hinchada.
0: ¿Y qué tiene la hinchada de Inglaterra de diferente?
4: Me gusta Inglaterra, por los Beatles, por muchas cosas.
0: Ah, bien, o sea, más allá del fútbol y lo deportivo, Inglaterra encierra un mundo musical, artístico que te copa.
4: Aclaro, arriba del todo tengo Argentina.
0: Bien. O sea, sos de los que le copa la hinchada argentina.
4: Sí, totalmente.
0: ¿Viste cuando perdió uno la
4: equipo, todo.
0: ¿Viste cuando perdió uno la billetera o no?
4: No he visto casi nada.
0: Oh, tenés que ver.
4: Del,
0: y el tipo que sale al aire nunca vio casi nada, dice.
4: Bueno. No, vi muy poco, escuché por radio, no, más que nada.
0: Bueno, tenés que buscar el video donde perdieron la billetera, o mejor dicho, encontraron una billetera y entre miles de personas encontraron al dueño de la billetera.
4: Ah, mira, sí, por arriba, creo, ahora que me decís, sí, muy por arriba lo vi, sí, lo vi.
0: Daniel, la hinchada que no bancás,
4: Los mexicanos.
0: Los mexicanos. ¿Qué te llama la atención de los mexicanos para no...?
4: Y vos traes a los comentarios en Facebook, en los posteos, así.
0: Sí, sí.
4: Todos resentidos, todos, y son países que no ganaron nada, no ganaron ni una Copa Melba. Entonces, comentan y se creen que son no sé qué, y no le ganaron. Es el tercer mundial que organizan, ¿no?
0: Bueno, sí.
4: Bueno, ¿cuántos mundiales van a organizar a ver si ganan algo?
0: México 70, México 86 y este ahora, compartido.
4: Ahí está. Los escuchás y son unos... Igual que los chilenos, ¿no? Los chilenos los escuchás hablar y son los reyes del fútbol. No le ganaron a nadie.
0: Bueno, sí. No están los chilenos, por suerte, ¿no?
4: No, claro.
0: Le mando un abrazo a todos los chilenos que están escuchando, ¿no?
4: No ganaron absolutamente nada. Y se creen que son, no sé...
0: El próximo partido es Inglaterra-México. Los que bancás y los que no bancás.
4: Exacto. All you need is love, England.
0: ¡Hola! Buenos días, buenas tardes. ¿Quién es?
5: ¿Quién es?
0: Hola, Luis. ¿Cómo te va?
6: Todo bien.
0: Luis, ¿vos sí has visto hinchadas más allá de los partidos?
6: Con mis 52 años he visto hinchadas y hinchadas.
0: Bueno, está bien, pero estamos hablando del 2026,
3: sí,
0: enfocados en este mundial. Luis, sí, la hinchada que sí bancás.
6: La que banco, la de Cabo Verde. Vos, niño.
0: Cabo Verde.
6: Sí.
0: Porque son divertidos.
6: Exactamente.
0: Porque celebran cada triunfo y también los empates.
6: Exactamente.
0: Bien. Muy bien, y aparte son simpáticos. Sí. Muy bien. Cabo Verde juega contra Argentina, Luis.
1: Atención.
6: Sí.
0: ¿Por quién vas a hinchar?
6: Por Cabo Verde. Van a penales y gana Cabo Verde.
0: Pero pará. Tenemos al lado a la Argentina.
1: Atención.
0: ¿Vos no sabías siquiera que Cabo Verde era un archipiélago con 530.000 habitantes?
6: Petinati, no es que no sabía, ya lo sabía.
0: Ah, bueno.
6: Porque soy afrodescendiente, ya lo sabía, yo ya sé la historia.
0: Ah, bien, entonces hinchás por Cabo Verde porque es una cuestión de piel.
6: Exactamente, cuando suben los cuadros africanos, uno, soy uruguayo, todo, pero
0: gusta,
6: cuando entra, uno tiene que hinchar. Queda entre la espada y la pared cuando uno juega Uruguay y un cuadro africano.
0: Sí.
6: Pero está.
0: Pero me gusta
6: pero
0: esa forma.
6: Pero la sangre, pero sí, la piel tira.
0: La piel,
6: o sea,
0: y la sangre
6: la
0: también.
6: La sangre milenial tira.
0: Claro. Luis, y la
6: sí.
0: hinchada que no te bancás.
6: En este momento la que no me banco, y es justamente la que no me banco, es justo lo que voy a decir, pero la de Brasil.
0: ¿La de Brasil?
6: Sí.
0: Pero la de Brasil no es no es siempre divertida. La de Brasil no es siempre buena onda.
6: Pero acá hay que decir la realidad. Que Brasil no es lo Brasil de antes. Dejaron de jugar como antes y la hinchada no se da cuenta. Grita, hincha porque hincha porque está, pero hay que decir la realidad.
0: Bueno, para
6: Brasil
0: un momento.
6: Brasil era para estar afuera hace rato.
0: Sí, bueno, pero...
2: ¡Achi!
0: ¡Brasil es pechinachi! Ok, ok.
2: ¡Achi! ¡Brasil es pechinachi!
0: Obrigado. Luis, no importa cómo juegue el equipo.
6: Sí.
0: No te bancás la hinchada brasilera hoy día.
6: Exactamente.
0: Bueno, dame una razón.
1: Atención.
6: Porque no, la selección no está jugando como jugaba antes, Petinati.
0: Pero vos escuchás lo que yo te hablo o hablo en Cabo Verde.
6: No.
0: Sí. No importa cómo juegue el equipo.
6: Sí.
0: Estamos hablando de hinchadas.
1: Atención.
0: Capaz que te cuesta digerir esto que te viaje por el cerebro.
6: Sí.
0: Sí. Claro. Luis, hablamos de hinchada más allá de cómo juega el equipo. ¡Que te mejores!
1: ¿Pero qué les pasa?
0: ¡Hola!
3: Peti, ¿cómo andamos?
0: Muy bien, ¿quién sos?
3: Michael, andamos acá con el Colo Loco.
0: ¿Cómo estás, Michael?
3: Bien, ¿y vos, Peti?
0: Bien, se escribe M-A-I-C-O-L.
3: Sí.
0: Bueno. Ok. ¿Te pesa mucho? ¿Te pesa mucho?
3: No estás malo, Peti.
0: Michael, ¿qué le dijiste a tu vieja?
3: Nada, ¿qué le voy a decir?
0: Claro.
3: Fácil, sencillo.
0: Me pusiste mal, está bien. No te compliqué, vieja.
3: Claro,
0: no te compliqué.
3: Jonathan Michael, ¿qué más querés?
0: Jonathan Michael. Hija de puta.
1: Esto es diabólico.
0: Totalmente. Sí. Michael, Jonathan Michael. La hinchada que más te divierte, la que bancás.
3: La de Brasil.
0: Ah, bien.
3: No le importa nada.
0: ¿Cómo?
3: Alegría.
0: ¿Cómo?
3: La de Brasil. Siempre alegría. No le importa si pierde, si gana.
0: Bien. Tienen un espíritu positivo. ¡Pentacampeón!
3: Sí, clase de fútbol.
0: Ahí está. Clase de fútbol en cuanto a hinchadas. Estamos hablando de hinchadas, ¿no?
5: Sí.
0: La que no te bancás, Michael.
3: La de Estados Unidos.
0: ¿Qué? ¿Por qué no te bancás la de Estados Unidos?
3: No sabe nada de fútbol.
0: ¿Cómo?
3: No sabe nada de fútbol.
0: ¿Pero qué sabés si no sabe nada de fútbol?
3: No,
0: estamos hablando de lo que se ve, estamos hablando de lo que transmite. Por eso, estamos agarrando a la gente de a una preguntándole en qué año se disputó el Mundial en Italia.
3: Pero decime, ¿qué fiesta hicieron en el Mundial?
0: ¿Cómo?
3: Ninguna. ¿Qué fiesta hicieron?
0: ¿Cómo que
3: Mundial?
0: ¿Qué fiesta
3: hicieron? Ninguna.
0: Pero,
3: todos sentados, tomando.
0: Sí.
3: No le meten color.
0: No, ¿cómo cero. Que no le meten color? Se ponen pelucas, se ponen lentes.
3: No.
0: No te copan los americanos.
5: No.
3: No.

0: ¡Hola, Petit!
1: ¡Hola! ¿Quién es?
0: Manuel, te habla acá.
1: ¿Qué haces, Manuel?
0: ¿Cómo estamos? ¿Cómo acá estamos, Petit?
1: ¡Hola, Manuel!
0: Un poco de ruta con el Cristian.
1: ¿Estás haciendo ruta? ¿Qué ruta estás?
0: Ruta 1. Ruta 1, volviendo para Montevideo.
2: Tené cuidado con el tránsito.
1: ¿Qué hiciste en Colonia?
0: No, trabajando, Peti. Dolores, tuvimos Trinidad, Dolores, Colonia.
1: ¿Fuiste al médico?
0: No, trabajando, Peti.
1: Ah, porque dijiste que tenías dolores.
0: Oh, no, estuvimos paseando por dolores.
1: Una estupidez. ¿Boludo? Lo reconozco. Pero tenía que decirlo.
0: Sí, está bien, tirado.
3: Sí.
1: ¿Con quién estás?
0: Con Cristian, con mi compañero, el chofer.
1: ¿Y mientras él maneja, vos qué haces?
0: Y nada, Peti, escucho Petinati, celular, yo qué sé. El encargado de la música. Y a okay. Las tres ya sabemos.
1: Vos sos el encargado de la música del auto, de la camioneta.
0: Sí, hasta las tres. A partir de las tres en adelante ya sabemos que es con el Peti.
1: Ah, que es con el Peti.
4: El termo y el mate. Y a las 15 Petinati.
0: No. Hay unos compañeros que te están escuchando que los obligué a que pusieran, pero vos sabés que no me dejan poner a las tres Petinati.
1: ¿Por qué? ¿Por qué?
5: Hijos de...
0: Porque no sé, no les gusta, yo qué sé, pero vos sabés que ahora les mandé mensaje y les dije, ¿viste? Para que... Y te están escuchando.
1: ¿Vos decís que no son felices? ¿No es gente que feliz?
0: Ay, va, me parece que viene por ese lado. Pero los obligamos igual, Peti.
1: Le falta, vamos, digamos,
4: traca, traca.
1: Un poco de amor.
0: Marico, un poco de amor, pero nos vamos ablandando de a poco igual.
1: ¿Es cierto que tus amigos son todos de la familia...
0: Marico.
1: ¿Malco?
0: Sí.
1: ¿Cuál es la hinchada más divertida?
0: Para mí, Petit, los noruegos.
1: Los noruegos.
5: Hola,
0: sí, hacen, con el remo vikingo.
1: Hacen la diferencia, haciendo... claro, hacen la diferencia.
0: Sí, claro, Peti. Parecen los albaneses, ¿cómo se llaman? Los de rally.
1: Sí, el jaca.
0: Ahí va, parece eso, está muy bueno, Peti.
1: Muy bien.
0: Para mí hasta ahora son los mejores, los más divertidos.
1: Bien, los más divertidos y los que más llaman la atención.
0: Ahí sí, los que más llaman la atención.
1: Ojo,
0: sí,
1: no,
0: sí.
1: No sé si viste a los... ¿Escocia sigue en carrera o no? Después Escocia. No sé si viste a los escoceses. ¿Los viste o no?
0: No los vi.
1: Viste que los escoceses usan el kilt. ¿Sabés lo que es el kilt?
0: No tengo ni idea.
3: No,
1: el kilt... son esas polleras tableadas.
0: Ah, sí.
1: Escocesas.
0: Tipo tablillada.
1: Claro. Y abajo no tienen ropa interior los hombres.
0: Ah, mirá.
1: Y se pasan bailando y sacudiendo las polleras.
0: Te golpean los gemelos para arriba.
1: Perdón, ¿qué dice, señor?
0: No, nada.
6: ¿Es hombre o es mujer?
1: No, son todos hombres. ¿Golpean qué?
0: Se golpean los gemelos para arriba y para abajo.
1: ¿Cuál es la hinchada más divertida? La de Brasil. ¿Y la hinchada que no bancás?
0: No, Peti, la que banco es la de los noruegos.
1: Ah, la de noruegos, perdón, me quedé con el brasilero anterior.
0: No. Sí. La que no banco, Peti,
1: sí,
0: es a los españoles.
1: Sí,
0: no lo puedo ni ver, Peti. Son unos llorones, son unas niñas. ¿Viste el partido Uruguay? ¿Cómo salieron a hablar que nosotros no sabemos jugar al fútbol, que merecemos que nos echen, que jugamos fuerte, que quisimos lesionarlos? Son unas niñas que se dedican a jugar a otra cosa, los españoles. Menos al fútbol.
1: Calmate, no podés hablar.
0: No, porque estoy enojado, Peti, apenas me enteré de la comunicación, quise llamar para desahogarme.
1: Desahogate.
0: No, me tienen enojado los españoles que se dediquen a otro deporte, fútbol de contacto.
7: ¡A por ellos!
1: ¡Oe! ¡A por ellos! ¡Oe!
0: ¡A por ellos y nosotros!
1: Okay.
0: No, Peti. Son unos llorones.
1: Ahora,
0: que se dediquen a otra cosa.
1: Si te pregunto por la hinchada uruguaya, ¿dónde la ponés? Si se me permite esta expresión, esta pregunta. ¿La ponés dentro de las más divertidas? ¿La ponés dentro de las más aburridas? ¿La ponés dentro de las hinchadas que no bancás incluso?
0: No, yo la tiro más para el lado de las que no me las banco, pues somos muy aburridos. Con el Soy Celeste para todos lados, no salimos del Soy Celeste, siempre sí. Con la misma.
1: Sí.
0: No. Viste que los argentinos están todo el tiempo sacando canciones y sí, cantan, sí, inventan cosas. Sí. Perdí una billetera y cantaron la canción del que perdió la billetera. Nosotros no salimos del Soy Celeste, Peti.
1: Entre una hinchada, duelo de hinchadas, entre Uruguay y Argentina, gana Argentina.
0: Ah, sí, Peti, y eso que sí, no los puedo ni ver a los argentinos, pero sí, no, nos cagan a gole, nos cagan a gole.
1: Estamos, digamos, si hubiera un campeonato sí, de hinchadas, sí, estaría...
0: Estamos entre los últimos.
1: Entre los
0: últimos. ¿Sabes? Nos hubiéramos ido como nos fuimos en el fútbol, así igualito. Sí.
1: Estaríamos en la divisional C, sí, amateur, sí, o la D.
0: Amateur, sí, sí, sí, sí. Fácil.
1: ¿Qué es lo que más te revienta de la hinchada uruguaya?
0: El canto, Peti, el Soy Celeste. Hay que renovarlo urgente, por favor.
1: Escuchá.
0: No, Peti, sácamelo. Hay que cantar otra cosa, inventar canciones.
1: Pero cuando escuchás el Soy Celeste, escuchá. No,
7: Soy Celeste.
1: No sé.
0: Me da tristeza, Peti. Me da depresión. Esa es la palabra correcta.
1: Depresión.
0: Sí.
1: ¿No sentís que se te paran los pelitos?
0: No, Peti. No. La única emoción que hay cuando juego Uruguay es cuando se canta el himno.
1: El himno.
0: Se termina el himno y ahí termina todo.
1: Sí, ahí está. O sea que... Tu alegría al ver, sí, a Uruguay, sí, empieza con el himno y termina con el himno.
0: Y termina con el himno y más nada, porque bien, después futbolísticamente...
1: ¿Le cambiarías el color a la camiseta de Uruguay? ¿Basta de celeste para así
0: terminar? Cambiaría la música nomás.
1: La música, bien. Pero no le cambiarías, digamos, a hacerlo azules. Azul eléctrico, como las franjas, porque las franjas de nuestra bandera, las franjas de nuestra bandera no son celeste, son azules.
0: Sí, bueno, verdad, podríamos cambiar ahí.
1: ¿Eh? ¿Qué te parece?
0: O capaz que, Peti, ¿sabes qué le podríamos poner?
1: Sí.
0: Amarillo y negro.
2: Atención.
1: Pero nos íbamos antes incluso.

0: Ay, qué depresión.
1: Soy yo.
0: Qué depresión. Ay, ay, ay. Soy Celeste.
2: Ay, esperanza.
0: Celeste soy yo.
3: Uruguay.
0: Ay,
3: Uruguay.
0: Ay.
3: Uruguay.
0: Señora, señora, Uruguay, pará. Señora,
2: ¿dónde está?
0: Uruguay quedó eliminado.
4: Pobre vieja.
0: No, claro. No,
3: Uruguay.
0: Pero.
3: Uruguay. ¿Qué? Uruguay.
0: Quedó.
5: Estamos en el horno.
0: Eliminado quedó, ¿eh?
3: Uruguay. Uruguay. Uruguay.
0: Ahora es Paraguay.
6: Los dos son guay.
0: Los dos son guay, claro. 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

0: Peti, otra canción que no soporto es Campeones como la primera vez. Tienes razón, habría que prohibirlas. Peti, no decís nada de la conferencia de Bielsa.
1: Atención.
0: Dice Sergio de San Carlos.

0: Bielsa se tomó su tiempo y durante más de una hora y media le habló claro todo lo que no le pudo hablar a los jugadores en la concentración. Se lo habló en la conferencia de prensa y dijo cosas como esta.
1: Este cierre, esta despedida es muy dolorosa porque por las ilusiones que yo me hice cuando tomé este proyecto.
0: Mira.
1: Por lo mal que terminó.
0: Sí.
1: Por el esfuerzo en el que yo arrastré a mucha gente, especialmente sí. A los jugadores. Los jugadores han sido
0: sí.
1: de una capacidad de esfuerzo enorme.
0: Oh, yeah.
1: Respecto de que yo quede bien o
0: sí,
1: mal,
0: sí.
1: Yo quedo bien o mal según mi relación estrictamente con los jugadores.
0: Sí,
1: a mí los jugadores no hicieron nada que me haya impedido poder conducirlos, poder darle todos los argumentos que estaban a mi alcance.
0: Sí.
1: El día previo, sí. Mulera tuvo 38.1 de fiebre.
0: Mira.
1: Y yo obviamente que estaba informado. A mí nunca me pasó que un jugador pidiera ser sustituido, comunicara el deseo de abandonar el
0: sí.
1: partido.
0: Sí.
1: Y Mulera me dijo, cosa que imprudentemente comento, pero es muy bueno decirlo porque habla de él, que él estaba tan golpeado.
0: Mira.
1: Por el error que había cometido.
0: Sí.
1: Seguramente vinculándolo
0: sí.
1: con situaciones anteriores, que prefería
0: sí.
1: dejar de jugar porque las posibilidades del grupo estaban intactas. Todo lo que hizo Tabaré, yo le saqué brillo. No por mí,
0: ¿qué?
1: Por respeto a él, por haber construido ese lugar. Y la segunda referencia, después del partido con España, que hay obligaciones con las empresas que compran los derechos de dar
0: sí.
1: cantidad de notas, yo reaccioné contra la tardanza en las preguntas a las que debía responder obligatoriamente.
0: Sí.
1: Y reaccioné porque tardaban y las charlas nunca eran superiores a 10 minutos y eran fraccionadas, 10 minutos de video. Yo todo este tema lo revisé porque cuando hay un pedido de un grupo, que esto fue previo al Mundial, de esta naturaleza.
0: Sí.
1: ¿Usted cree que el que está escuchando esto y llora cuando Uruguay pierde, le significa algo esto? Vende humo.
0: Opa.
1: ¿Qué? Es la descripción. Se describe como vende humo al que explica un fracaso, con argumento. Los argumentos no hacen que el fracaso sea menor. El fracaso es fracaso porque hiere a la gente. Entonces no hay forma de resolverlo.
0: Bielsa habló.
1: Los jugadores no hicieron nada.
0: Para. ¿Cómo vas a decir que los jugadores no hicieron nada? Bueno, entiendo que lo puedo decir yo.
2: ¿Cómo estás?
0: Bien, ¿vos estás bien?
2: Muy alegre de verte.
0: Bueno, muchas gracias. Ya cobraste todo lo que tenías que cobrar. Ya.

0: saludarte.
1: No tiene valor.
0: Ok, perdón, no. Perdón, entonces discúlpame. Muslera, atención. ¿Tenía fiebre o no tenía fiebre?
2: No tenía fiebre.
0: Ah, bueno, no tenía fiebre entonces. Bueno, si no tenía fiebre, podía haber jugado todo el partido.
2: Tenía fiebre.
0: ¿Qué? Ah, cuando salió tenía fiebre.
2: Tenía fiebre.
0: Ah, bueno. Está bien.
3: Lunes.
2: No tenía fiebre.
0: El lunes no tenía fiebre.
4: Martes.
0: El martes.
2: Tenía fiebre.
0: Y hoy, a la mañana.
2: No tenía síntomas.
0: Ah, ok, perfecto. Y ya terminó el mundial, para un momento. ¿Vos le seguís tomando la fiebre a Muslera?
2: Sí.
0: ¿Le seguís tomando la fiebre a Muslera?
2: Es cierto.
0: ¿Qué te está
2: fiebre.
0: ¿Está durmiendo contigo?
2: Fiebre. Sí.
0: Ah, pues lo estás cuidando. Te lo llevaste para tu casa para cuidar.
2: 10 minutos.
0: Está bien eso, eso habla muy bien de vos. Bielsa, ¿vos abandonás la selección uruguaya?
2: Sí.
0: Definitivamente.
5: Bien. ¡Afuera!
0: ¿No te quedó nada positivo de todo esto?
2: No.
0: Ok. Pero agrandaste tu cuenta bancaria. Perdón. Un técnico, ¿puedo hacerte una pregunta?
2: Sí.
0: Ya sé que terminó la conferencia de prensa, pero yo te hubiera hecho esta pregunta. Si uno cobra por su trabajo,
2: sí,
0: y su trabajo es un fracaso,
2: sí,
0: ¿no debería devolver el dinero?
2: Mejor no se lo contesto. No.

0: selección uruguaya.
1: Jugátela.
0: Betty, hablate de la rebaja del combustible. Bajó el combustible. Tenía que haber bajado 6 pesos. Bajó 4,69. No es un invento lo que estoy diciendo, ¿eh? La Ursea decretó que tendría que haber bajado 6 pesos. Bajó 4,69.
2: Gasolero.
0: Un pesito y algo.
2: No hay dinero.
0: Para el gobierno.
2: Alma sola.
3: No te da la nafta.
0: Lo más extraño es que el mismo día que bajan los combustibles, suben las tarifas del transporte interdepartamental.
4: ¡Ay, Dios mío!
0: Suben las tarifas del transporte interdepartamental.
1: Medio raro, ¿no?
0: Pero ¿cómo suben las tarifas del transporte interdepartamental?
5: ¿Cuál es la cuenta que hay que sacar?
0: Si bajan los...

0: por favor.
1: Sube el transporte interdepartamental. Y si sube el interdepartamental, aguantate porque en cualquier momento sube el urbano.

0: ¿Otra vez cédulas nuevas? ¿Otra vez hay cambio en el diseño de la cédula de identidad uruguaya? Hay algo raro acá, ¿eh? Hay algo que no nos están contando. La Dirección Nacional de Identificación Civil nuevamente cambió el diseño de la cédula de identidad uruguaya.
1: Su número de documento.
0: Yo empiezo con...

0: millón. Por un millón. Para...
1: ¡Ay, Dios mío!
0: Para...
2: Mi abuelo.
0: Está mal que empiece con un millón.
1: Sí. Sí.
0: ¿Te impone con qué empieza su cédula de identidad?
3: Tres.
0: Tres. Ajá. ¿Y Jorge?
4: Tres.
0: Tres. Bueno, no estamos tan alejados.
4: ¿No, co?
3: Dos millones.
0: Bueno, dos millones de personas. Un millón empieza mi cédula.
3: ¿Qué?
0: Mi hija, 5 millones.

0: boleto interdepartamental y escuche esta noticia que es increíble. Bueno, no es increíble. Es el país que tenemos con el gobierno que votaron. El gobierno.
1: Atención.
0: El gobierno resolvió grabar con IMESI los vehículos eléctricos a partir de enero de 2027. Sí. Yo no sé si ustedes recuerdan.
1: Atención.
0: En el debate cuando el presidente dijo, repito, reitero, porque no quedó claro, no vamos a subir los impuestos. No vamos a crear los impuestos. Bueno, ahora el gobierno resolvió grabar con IMESI los vehículos eléctricos a partir de enero de 2027.
2: No voy a subir los impuestos.
0: Eso lo dijo el presidente.
2: No voy a subir los impuestos.
0: Es más, dijo, repito, reitero, para que quede claro. Increíble que hoy día el gobierno decide grabar con IMESI los vehículos eléctricos. Primero, otorgaron beneficios para que la gente compre vehículos eléctricos.
2: Repito, reitero,
0: sí.
2: No voy a subir los impuestos.
0: ¿Cómo que no? No quedó claro.
2: Repito,
0: sí.
2: Reitero,
0: sí.
2: No voy a subir los impuestos.
0: No sé si quedó claro.
2: Reitero.
0: Nuevamente.
2: No voy a subir los impuestos.
0: Bueno, una vergüenza, ¿eh? Hablando de autos. Nadie puede estacionar.
1: Atención.
0: Frente a mi casa. Una
1: Atención.
0: Mujer de 87 años, no estamos hablando de una chica de 27, una mujer de 87 años tiró cascotes contra un auto, quedó filmada e intervino la policía. Este es el audio de la dueña, el audio de la vecina que le está tirando cascotes y golpeando el auto. La mujer de 87 años tiró cascotes contra un vehículo, quedó filmada.
1: Atención.
0: E intervino la policía. Los vecinos reclaman que daña los vehículos que estacionan frente a su casa. Nadie puede estacionar frente a mi casa, dice la señora de 87 años.
3: Ayer yo estacioné mi auto, entré para adentro normalmente a trabajar.
0: Sí.
3: Y a los 10 minutos entraron dos personas diciéndome si el celerio era mío. Le dije que sí, me dijeron salí, que hay una mujer loca que te está destrozando el auto.
0: Oh.
3: Salí y estaba la señora juntando los cascotes. Y le dije, señora, ¿usted está rompiendo mi auto? Y me dijo sí. ¿Y qué? Vos no tenés por qué estacionar enfrente de mi casa, que yo ya dije, le he dicho a todo el mundo que nadie puede estacionar enfrente de mi casa. Y le dije, no, señora, acá puede estacionar cualquier persona. Le digo, es público. Y me dijo, no, porque me rompieron la vereda, me acusó a mí de romper la vereda. Después dijo que el otro día le rompieron la vereda. Yo vengo a trabajar en bici siempre, desconocida la situación. Ayer vine en auto porque estaba neblina y no era seguro para venir en bici. Y me ligué que la señora se la agarró con mi auto. Puso caca arriba del techo.
0: ¡No! ¡Cagó! ¡Alguien que me alcance! ¡Cagó la señora!
4: ¿Me destrozaste el auto?
5: ¡Alguien que me alcance!
0: puedo creer esto. La señora le dejó caca en el auto. Por haber
4: ¿pudiste hacer popó o no pudiste hacer popó?
0: Pudo hacer popó y se lo puso en el auto. Todo por haber estacionado frente a la casa. No es que ocupó un garage. No es que...
1: Atención.
3: La gente está muy loca.
0: La gente está... A ver, escuchemos a la chica. Me encanta la chica cómo habla. A ver.
3: Ayer yo estacioné mi auto. Entré para adentro normalmente.
0: Y sí, entró para adentro, claro.
3: Y a los 10 minutos entraron dos personas diciéndome si el celerio era mío. Le dije que sí, me dijeron salí, que hay una mujer loca que te está destrozando el auto.
0: Sí.
3: Salí y estaba la señora juntando los cascotes. Y le dije, señora, ¿usted está rompiendo mi auto? Y me dijo sí. ¿Y qué? Vos no tenés por qué estacionar enfrente de mi casa. Que yo ya dije, le he dicho a todo el mundo que nadie puede estacionar enfrente de mi casa. Y le dije, no, señora, acá puede estacionar cualquier persona. Le digo, es público. Y me dijo, no, porque me rompieron la vereda, me acusó a mí de romper la vereda. Después dijo que el otro día le rompieron la vereda. Yo vengo a trabajar en bici siempre, sí. Desconocía la situación.
0: Sí.
3: Ayer vine en auto porque estaba neblina.
1: Atención.
3: No era seguro para venir en bici.
0: Muy bien.
3: Y mal ligué que la señora se la agarró con mi auto. Puso caca arriba del techo, caca humana.
0: ¡Caca humana!
5: Alguien que me alcance el bisturí.
0: Pará, caca humana puso. A ver, ¿y?
3: Puso caca arriba del techo, caca humana.
0: Caca humana.
3: Me rompió los vidrios, me rayó el auto.
0: No.
3: Me lo destrozó.
0: 87.
6: Llamaron a la policía, vino a la policía.
3: Sí, llamé yo, los vecinos, funcionarios. Llamamos a la policía. Cuando la policía llegó, la señora cambió totalmente porque anteriormente me había insultado, me había dicho cualquier grosería. Cuando llegó la policía, la señora se hacía la indefensa, decía que ella no había roto nada. A la policía los empezó a atacar, dice, para esto vienen, pero cuando yo llamo porque hay gente durmiendo afuera, no vienen. La policía les tomó los datos a ella, me tomó los datos a mí, se hizo la denuncia. La señora no se hizo cargo de los daños.
0: No.
3: A mí me gustaría que ella se haga cargo.
0: Esto pasó acá, ¿eh? Montevideo.
3: No sé por qué lo hizo.
0: Pará, hay que hacer que la señora se haga.
6: ¡Ay, Dios mío!
0: Tenemos que llamar a la vieja.
6: ¡Tenemos que hacer algo!
0: Ah, no, pará, vamos a hacer comunicación entonces. Daños que te hicieron en tu auto en la vía pública. ¿Alguna vez te rompieron algo por haber estacionado en un lugar equivocado?
4: ¿Me destrozaste el auto?
0: 2-410-1019. Las tres líneas de comunicación telefónica. Al 1019. Mensajes de texto.
1: ¡Hey! 2-410-1019.
0: Las tres líneas de comunicación telefónica. Al 1019. Mensaje de texto. Daños que te hicieron en el auto en la vía pública. ¿Alguna vez estacionaste el auto en un lugar equivocado y te lo rompieron? 2-410-1019. Las tres líneas de comunicación telefónica. Al 1019. Mensaje de texto. Hola.
7: Hola.
0: Hola.
7: ¿Cómo andás?
0: Muy bien, ¿quién sos?
7: No vamos a subir los impuestos. Repito.
2: No voy a subir los impuestos.
0: Decilo otra vez.
7: No vamos a subir los impuestos. Repito.
0: Claro, qué lindo.
2: Repito,
7: el presidente
0: dio
7: la orden.
0: ¿Quién sos? ¿Cómo te llamas?
7: Carlos.
0: Hola, Carlos.
7: ¿Todo bien?
0: Bien, Carlos, ¿te habías enterado de esta noticia de la señora de 87?
7: Sí, lo leí en un portal.
0: Oh, ¿te das cuenta? ¿Te pasó algo horrible, similar alguna vez en la calle estacionando el auto en un lugar equivocado?
7: En el estacionamiento de un shopping.
0: Uy, ya.
7: No importa el nombre, importa el nombre.
0: ¿Montevideo o el interior?
7: Montevideo sobre Avenida Italia. No importa, no vamos a dar más datos.
0: No sé. Hay dos.
8: Sí,
7: bueno, uno de esos.
0: Hay tres. Sí. Carlos, ¿qué pasó?
7: Sí. Estoy entrando a un supermercado que hay ahí y miro al auto, ¿viste? Cuando mirás a ver si está todo bien, veo un loco que tira el carro. Lo tiró, ¿viste? Se ve que cargó el auto, tiró el carro así, lo tiró como venía.
0: Claro, hay gente que juega con el carrito.
8: Sí.
0: Como, ya terminé de poner las cosas en mi baúl. ¡Ping! Y lo tira. ¿Y qué pasó?
7: Bueno, y me rompió la óptica y me abolló todo el auto en la parte trasera, ¿no?
0: No, pero...
7: Me rompió la óptica del vídeo.
0: Pero entonces, bueno, ¿qué hizo con el carrito? Mucha. Pensó que estaba...
7: Lo voló, en serio, te digo.
0: Lo voló.
7: Es más, me subo al auto y lo empiezo a seguir.
1: Atención.
7: Y ahí paró como a 10 cuadras de ahí y después al rato se le rompieron las ópticas de él atrás.
0: ¿Te das cuenta lo que es el destino?
7: El karma, le pasó el karma y se le rompieron a él.
0: Sí, a vos te pasó el carrito. Y a él le pasó el karma. Pará, y cuando viste que se le rompieron las dos ópticas, ¿qué le dijiste? Sí. ¿Le dijiste
7: no, no
0: algo?
7: Le dije nada porque no estaba.
0: Claro,
7: pero me quedé mal.
0: ¿Y cómo te imaginás que le rompieron las dos ópticas?
7: Y vino uno con un cuchillo que tiene en el auto.
0: No te puedo creer que justo apareció uno que tenía un cuchillo en el auto.
1: Pero qué increíble.
7: Exacto, en el bolsillo de la puerta izquierda.
0: Sí,
7: y... Que tiene un mango de hierro.
0: Sí, y...
7: Y el loco le daba y le rompió las dos ópticas.
0: Pará, y cuando el loco le daba, ¿vos qué decías? Pará.
7: No, yo no lo vi. Nadie vio nada. Pero sé que se le rompieron las ópticas.
0: No te puedo creer.
7: Repito, no voy a subir los impuestos.
2: Repito, reitero.
0: Ay, Dios santo.
2: Reitero. Nuevamente.
0: Nuevamente, repito. ¡Hola!
9: ¡Holi!
0: Oh, ¿cómo?
9: Bueno, hola, buenas tardes.
0: Hola, ¿qué Oli? ¿Qué es Oli?
9: Oli.
0: Oli.
9: Oli.
0: Oli.
2: Oli.
0: Oli.
9: Estoy de Rebo New Martin, pues está, pinta saludar así.
0: ¿Quién sos?
9: Angie.
0: ¿Cómo estás, Angie? Bienvenida.
9: Gracias.
0: Angie, contanos, por favor, ¿qué te pasó con tu auto?
9: Hace 3 años que me pasó y ya el corazón como que... Solo acordarme el pelotudo este...
0: Uy.
9: Cuestión que yo voy a la Olimpia a llevar a mis hijos a la colonia de vacaciones, en ese instante, en ese momento.
0: Sí.
9: Entonces yo paro enfrente, que está la pasiva, como todo, bueno, la mayoría conocemos.
0: En Colón, en Colón.
9: Sí, en Colón.
0: Sí.
9: Hay una parte que yo desconocía, que es compartida en el estacionamiento. Es decir, que es para las motos que van en la calle, y otros que comparten el estacionamiento como un tipo para vehículos, ¿viste?
0: Bien, perfecto.
9: Yo no sabía, o sea, yo fui, estacioné... Y vi que estaba pintado otro color, tampoco soy de otro planeta, pero sí. ¿Qué pasa? Estaba el cordón, tipo, obviamente habilitado para los vehículos, o sea, para los de 4 ruedas, ponele,
0: sí.
9: Y después empezaban las rayitas estas, tipo, de otros colores para las motos. Está, digo yo, joya, hay un montón de lugar, me tomo la mitad del de las motos, ¿quién va a venir hasta las 8 de la mañana?
0: Claro,
9: cuestión que era tipo enero y se empezó a llenar, no sé qué, las fiestas, y yo, no sé por qué yo me puse a conversar con la administrativa del Olimpia, que nunca se va a olvidar de mí. Y tal, ni me imaginé yo que me voy a conversar y pasa el tiempo, mis hijos ya estaban adentro del club, y cuando salgo había un crack en una moto que trabajaba tercerizado para Antel pateándome la camioneta.
0: ¡Hola! ¿Pateándote la camioneta a las 8:30 de la mañana?
9: Sí, ya eran, yo entre 8:15, capaz que ya eran las 9, pues ya me puse a conversar.
0: Sí.
9: Entonces el hombre estaba mirando hacia la pasiva, ¿viste? Cuando pones la pierna tipo así, como para atrás, y tenés la planta del pie que podés pegar perfectamente con la fuerza.
0: Sí.
9: Estaba así como haciéndose el otro y pateando el vehículo.
8: Sí.
9: Lo dejó todo abollado en la puerta trasera. Entonces yo, claro, no sabía si cagaba la trompada, pero después pensé, no, tengo hijos, no puedo regalarme, porque está haciendo pelotudo y lleno de idiota.
0: Sí,
9: ¿y
0: muy
9: qué
0: bien.
9: Hice? Mi esposo andaba a la vuelta y lo llamé, porque como él maneja moto...
0: Gordo, no podés... Gordo, no podés creer lo que me está pasando en este momento.
9: No, Gordo, no le digo. Le digo, pero no importa, pon él.
0: Cuchi, cuchi.
9: Le dije, mirá, mamá, le digo, venite, que hay un tipo así, así, que aparte me quería pegar el hombre. Yo desacatado estaba.
0: Ah, bueno.
9: Y le digo, y yo no puedo, o sea, ¿entendés? O sea, no sé qué hacer. Y me dice, es que le llamé a la policía, no sé que yo ya estoy lejos. Le digo, no, volvé porque no me puedo ir, ni siquiera me puedo subir a la camioneta.
0: Sí, claro.
9: Y era real que el loco estaba desacatado.
0: Ajá.
9: Cuestión que le sacó foto de lejos yo a la chapa y llamo a la policía.
0: Sí.
9: Entonces viene la policía.
0: ¿Viene?
9: Trabajaba para Antel, el corazoncito.
0: Uy, ya.
9: Entonces yo agarré, ¿qué hice? Esperé, porque él, obviamente, se fue. Nunca lo agarramos al hombre, pero sí, todo me lo cubrió el banco de seguro, por suerte. Pero el estado de nervio, aparte del estado psiquiátrico que tenía la persona, era... Es verdad que yo, porque me reprochaba que yo, obviamente, le consumí parte de su estacionamiento. Que yo no atrevía, un montón de insultos, igual que le pasó a la chica, pero el hombre tenía 40 años.
0: ¡Sin caca humana!
10: ¡Ay, la pucha!
9: Por suerte.
0: ¡Hola!
11: ¡Hola!
0: ¡Hola! ¿Quién sos?
11: Karina.
0: ¿Cómo estás?
11: ¿Cómo estamos?
0: ¿Karina con C o Karina con K?
11: No, Karina con K.
0: ¡Karina! ¡Ay, Dios! ¡Karina con K!
11: ¡Hola!
0: ¡Hola, sí, Karina!
11: ¡Hola, Pati! No voy a subir los impuestos.
0: Perdón, ¿qué dijiste?
11: Que no vamos a subir los impuestos.
2: Repito, reitero.
0: No vamos a subir los impuestos.
10: No voy a subir los impuestos.
0: Karina, ¿qué te pasó con el auto?
11: Bueno, pasó que yo dejé el auto estacionado al lado de la salida. Hay una panadería al frente de mi casa, ¿no? Yo vivo en Colonia Valdense. Y resulta que yo llegaba de hacer un mandado en la ciudad de San José. Y justo veo que al auto le habían chocado el faro del chofer, ¿no? Me lo arrancó la señora.
0: ¿A tu auto? Sí.
11: Mi auto.
0: Sí.
11: Entonces yo me bajo, los de la panadería me dijeron, mirá que es tal, la matrícula es tal.
0: Sí.
11: Está bárbaro.
0: Le rompió una óptica. Sí.
11: Toda una óptica y al lado de la compañía, del lado del chofer, lo rayó todo el auto. Mi auto es un Mitsubishi viejo, te podés imaginar.
0: Sí.
11: Y bueno, resulta que, claro, la mujer, yo no sabía dónde vivía. Al tiempo me dijeron dónde vivía la señora. Lo fácil y lo práctico para que aparezcan los fantasmas, que son las redes sociales.
0: Ajá,
11: se hace un scratch en las redes sociales para que aparezca.
0: Sí.
11: Hice la denuncia correspondiente, ¿no? La señora nunca se apareció en la comisaría.
0: Nunca apareció.
11: Nunca. Bueno, me escribió en el Facebook que iba a venir al otro día a arreglar conmigo.
0: Aguantame que mañana paso.
11: Para que no te entendí.
0: Aguantame que mañana paso, te dijo.
11: Sí, pero nunca vino. Todavía la estoy esperando y esto ya hace un año y tres meses más o menos.
10: ¡Hola, pucha!
0: No me digas que sabes el nombre.
11: Sé el nombre, sé dónde vive. Supuestamente por todos los vecinos es re buena vecina. En mi caso no.
12: ¿Cuál es su nombre completo?
11: Lo mandé a arreglar el auto.
0: Sí.
11: Y resulta que el mecánico. Me dijo, es tal persona. Dice, y vive en tal lado y le digo, no puedo hacer nada. Entonces agarré y cuando el muchacho me arregló el auto, bueno, le agradecí a la señora por Facebook también, otro scratch, por haberse, que no vino a mi casa, que nunca dio la cara. Y me sale la hija escribiéndome por privado.
0: Uy, ya.
11: Que me iba a hacer una denuncia por mentir, que era todo mentira, que la madre no lo había hecho para el auto. Y le digo, mirá, le digo, yo con vos no quiero hablar, yo con la que tengo que hablar es con tu mamá, que me chocó el auto y se fue a la mierda. Y el arreglo del auto me costó unos 23.000 pesos. Porque no solamente me chocó me arrancó el faro, sino el capó del auto,
0: lo hago yo,
11: Pero me hago... Y todo el costado tuvieron que pulirlo y pintarlo, o sea, no fueron tres mangos.
0: Y nunca, nunca apareció. Sí.
11: Nunca apareció. Entonces dice la hija, bueno, vení, dice, ya que vos sos funcionaria, vení, dice, y hablamos. Y dice, y ya que estamos, voy y te denuncio por amenaza.
0: ¡Upa!
13: Llamada, Peti.
11: Le digo, no hay problema, sí. Le digo, quédate tranquila, yo el auto lo pude arreglar, le digo. Y se ve que tu mamá te está enseñando bien, le escribí todo muy educada, ¿no?
0: Muy bien.
11: Te está enseñando bárbaro, le digo yo, porque si van a romper auto y se van a ir a la mierda, le digo, un legajo te está dejando mamá, impresionante. Bueno. Resulta que al poco tiempo me enteré que el marido de la señora sacando el auto para atrás chocó otro auto.
0: ¡Ay, la puta! Karina, ¿vos tenés el teléfono de esta señora?
11: No. Yo creo que las cosas hay que... Ya está. Yo, además, me había levantado... El auto estuvo parado un tiempo porque yo tuve un accidente muy grave.
0: Uy.
11: Y entonces, sí, fue como que ese accidente, dije, bueno, ¿se pueden evitar los problemas sin conflicto o se van a evitar? Pero... ¿Qué? Estamos con esa gente acá en el pueblo, que choque sea.
0: ¿Querés saludarla a la señora en este momento?
11: Un beso grande, Miriam
0: Miriam Sosa, ¿viste? ¡Hola!
13: Betty.
0: ¿Qué pasó? ¿Quién sos?
13: Álvaro.
0: ¿Cómo estás, Álvaro?
14: ¿Qué vos?
13: 10 puntos, impecable, ¿oh?
0: Muy bien, 10 puntos impecables. ¿Vos quién querés que gane el Mundial, Álvaro?
13: Menos Argentina cualquiera, Peti.
0: Pero, pero ¿cómo menos Argentina cualquiera?
15: ¡Los odio!
0: ¿Qué les pasa a la gente con nuestros hermanos del Plata?
14: ¿Pero qué les pasa?
13: No me pasa nada con los argentinos, no los puedo ni ver, pobre muchacho.
0: ¿Pero por qué no los podéis ver?
13: Y están demasiado agrandados.
15: ¡Son amigos! ¡Amigos!
0: Son amigos, hermanos.
13: Sí, pero en el fútbol, entras a la cancha y ya todo el mundo deja ser amigo.
0: Tenés razón. Álvaro, ¿qué pasó con tu auto en la vía pública? ¿Tenés alguna vecina?
13: Para,
0: ¿tenés alguna vecina loca? Como esta vecina rayada que le puso caca humana al auto de la vecina o de la señora. ¿Caca humana?
13: No tan loco, pero algún HDP tengo. No.
0: Siempre tenemos un vecino loco.
13: El 4-7 le llamamos.
0: ¿Cómo?
13: Resulta que la gente... El 4-7. Había un evento acá cerquita, jugando al fútbol, estaban los gurises. No se le ocurre al muchacho llamar a la intendencia porque la gente le había estacionado arriba de la veredita, el auto. Apareció la intendencia, menos de 50 multas no metió. Esos son los monstruos, que cuando pasa algo, se roban a alguien, no llaman a nadie, no vieron nada, todo esto. Esos son para joder gente, son todo el día.
0: ¿Y qué pasó con tu auto en la vía pública?
16: ¿Qué pasó?
13: Resulta que fuimos a trabajar a entregar un pedido, como siempre.
0: Sí.
13: Trabajo de la distribución, paro en Jaguarón, estaciono, dejo el auto, el camión. El camión, seguro, estamos repartiendo, dejando mercadería.
0: Jaguarón. Jaguarón.
13: Exactamente, había un comercio ahí. Le estamos entregando, aparece mi compañero, Álvaro, salí. Salgo, uno de estos zombies que tenemos acá en la ciudad, blanquita Nové, estaba dándole con una piedra, no al mío, aparte del mío, que ya lo había roto, seguía para abajo, rompiendo todos los autos que estaban por allí para abajo, iba dando una pedrada.
0: Uy, ¿cómo se transformó esa zona en The Walking Dead,
13: Exactamente, lamentable, y Blanquita no los ve.
0: Blanquita no los ve porque... Tiene vista hacia Boulevard España.
13: Miope, algún problema tiene que tener, algún problema, o niega la realidad.
0: Entonces, Álvaro, ¿qué hiciste con el loco?
13: Mirá, que me avisa, el negro Marcelo me dice, Álvaro, vamos a darle, porque estaba a 5 autos. Le digo, no, Marci, le pegamos, lo rompemos todo, y después Blanquita ve que yo le pegué y voy en cana contigo, los dos para adentro. Porque ahí sí, Blanquita está, Blanquita esas cosas las ve.
0: Tenés razón.
13: A la gente de laburo que le paga los impuestos para darle de comer, Blanquita está firme.
0: Pará, ¿y no lo frenaron?
13: No. No, le gritamos, pero no le hicimos nada. Está loco, mirá, si le llegas a lastimar a un energúmeno de eso.
0: ¿Qué te hizo en tu camión?
13: Y me rompió el parabrisas. De ahí a Miguelete, ahí, a la casa del parabrisas, te animé a cambiarlo, 5 palos, salimos suavecito después a trabajar.
0: Y si lo veías cruzando justo a ese zombie cuando vos salías de ahí.
13: las ganas no te faltan, viste. Es lo mismo que la veterana esa, vos decís, ¿qué le hago? No puedes hablar, pero está. La veterana por lo menos la justifico porque está, andás abajo que tiene en la cabeza, por 80 y pico de años, Pero estos zombies de la ciudad, no se
0: justifica ninguna de las dos cosas.
13: Ah. Sí, está, pero capaz que la veterana anda a saber, tiene todos los cables pelados ahí adentro.
0: ¡Hola!
16: Hola, Peti.
0: Hola, ¿quién sos?
16: Pablo, el barraquero.
0: ¿Cómo estás, Pablo, el barraquero?
16: ¿Todo bien?
0: Pablo, ¿la barraca es tuya?
17: ¿Todo bien?
16: No, ¿qué va a ser mía? Si estuviera acá, todavía en mi casa tomando té con hielo.
0: ¿Dónde está el dueño de la barraca?
16: Ni idea dónde está. En el mostrador está.
0: En el mostrador, bueno, está laburando al pie del cañón, junto a los empleados, está muy bien.
18: Sí.
0: ¿Está bien lo que te garpan o necesitarías un poco más?
16: No me quejo.
0: Muy bien, perfecto.
16: Mientras no le falte nada a mis hijos, no me quejo.
0: Muy bien. ¿Pagó el aguinaldo?
16: Sí, ya me lo gasté también.
0: ¿En qué te Atención. Gastaste el aguinaldo?
16: Le compré roperos para mis hijos.
0: Muy bien, muy mucha. Bien. Vamos, Pablo, todavía, ¿eh? Pablo, ¿qué te pasó en el auto? En la vía pública.
16: No me lo vas a poder creer esto, Pedro.
0: ¿Cómo no lo vamos a poder creer si
16: no me lo vas a poder creer? Esto nunca pasó en la historia de la humanidad, me parece.
0: ¿Qué pasó?
16: Fui a cortarle el pelo a mi hijo. Dejo el auto estacionado en una calle, al lado de una cancha de fútbol. Me voy a cortarle el pelo a mi hijo. Sí. A los 10 minutos viene un señor y me dice, flaco, el auto rojo, ¿es tuyo?
0: Ay.
16: Y dije, a la mierda, me lo robaron, dije yo.
0: Sí.
16: Salí corriendo y había un caballo mordiéndome todo el auto.
0: ¿Qué?
5: Alguien que me alcance el bisturí.
0: ¿Mordiéndote el auto?
16: Sí, me mordió las escobillas, me rayó todo el capó, el techo, me sacó las molduras del techo. No lo podía creer. Pero eso no es lo peor. No,
0: pero yo para.
16: Lo peor.
0: Para cómo un caballo te va a morder el auto. Es una
16: lo mismo pensé yo.
0: Es una
5: Suárez.
0: No sabemos cómo se llamaba el caballo.
16: No sabemos. Siente como Suárez tenía.
0: ¿Qué hiciste para alejar al caballo de tu auto?
16: No, y empecé a agitar las manos y me pude subir al auto. Lo prendí y dije, me voy. ¿Qué me voy a ir? Se paró adelante y no me dejaba salir.
0: ¿Pero qué le habrá pasado al caballo con tu auto? Era rojo.
16: Rojo, era cruza con toro, seguramente.
0: Claro, el caballo debe haber visto algo que nosotros los humanos no vemos.
16: Exactamente.
0: Al haber visto un auto rojo, ¿qué se pensó? ¿Que era sangre?
16: Se ve que sí.
0: Claro. ¿Qué te mordió? ¿Cómo te dañaba el auto?
16: No, y mordía con los dientes. Sí. Le clavó los dientes en el capó, le arrancó toda la pintura. No. Cuando llegué estaba cinchando las escobillas de limpiaparabrisas.
0: No te puedo creer.
16: Yo no voy a creer. Y después me correteó.
0: Claro, después te subiste al auto. Solo vos te subiste al auto con un caballo al lado, claro. Después que arrancaste, el caballo te persiguió.
16: Sí, me tuve que ir marcha atrás hasta que la piola del caballo no le dio y no me pudo seguir más.
5: Te busqué en tu auto rojo a la
0: Dios mío, te quedó algo después de eso. ¿Te quedó algo con los caballos o...?
16: No. Para nada.
0: Qué bárbaro. ¿Cuánto te salió el
16: arreglo? No lo arreglé, Peti, todavía.
0: ¿No lo arreglaste?
16: No lo pude arreglar, ¿no?
0: Pero habla con el caballo.
16: Dios mío. No se quiere hacer cargo, dice.
5: La radio está siempre encendida.
0: Qué locura, ¿eh?
5: Medio vacía.
19: ¿Y el caballito?
0: ¿Cómo hace el caballito?
19: ¿Dónde está? ¿Eh? A ver, mi amor, sí. ¿Cómo hace esta vaquita?
0: No sé, la vaca no vino, vino el caballo. Jugamos a la palabra clave. Luego de la pausa. Edición. Autos. Vecinos rayados. Caca humana.
5: Qué malos piensan.
0: Para. No corramos el foco de la atención.
3: Caca humana.
0: Hay una mujer de 87 años que no le gusta que le estacionen frente a la casa, pero no es porque tiene un garage, es porque no le gusta que le estacionen frente a la casa.
17: Uruguay sorprende.
0: 87 años y le tiró caca humana al auto.
18: Mi vida me dio.
0: Una cosa de
20: loco. ¿No te compré un revólver yo?
0: No, no, no.
18: Tengo que hacer.
0: Este país no tiene arreglo, ¿eh?
18: Necesito una alegría.
0: ¡Pausa! Jugamos a la palabra clave. Poné ya clave al 101.7. Clave al 101.7. Y nos vamos a la pausa.
18: Y esperar. Qué malos piensan.
0: Al 094-282-802.
21: ¿Alguien me puede averiguar?
0: ¿Alguien me puede averiguar?
3: Caca humana.
0: ¿Alguien me puede averiguar? Al 094-282-802. ¿Alguien me puede averiguar? Si necesitas una mano, mano ya al 101.9. Mano ya al 101.9. Y poné clave al 101.7.
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0: viene la palabra clave.
1: De alimento, no sé si el tiempo.
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0: Betty, a mí me pasó lo mismo. Tuve un vecino que no quería que estacionara frente a la casa.
2: ¿Qué pasó?
0: Un día puso una baliza de material para obstruir el estacionamiento.
3: Atención.
0: Se cayó, se quebró la columna y a los dos días murió.
2: ¿Qué?
4: ¡Ay, la pucha!
0: Karma se llama.
5: ¿Se murió alguien?
0: ¡Qué feo, eh!
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0: ¿Alguien me puede averiguar? ¿Alguien me puede averiguar?
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0: No tenés idea el destrozo que me hizo.
1: ¿Qué estás haciendo?
0: ¡Qué mal que estamos! Vete, a mí me pasó algo en mi auto con un inspector de tránsito. Si me llamás, te cuento.
2: Mañana.
0: Mi vecina tenía conflicto con la hija. Y la hija no era la más normal, ¿eh? Ambos compartían...
3: ¿Cómo?
0: Un señor. Un día nos levantamos con los gritos de la madre.
4: Atención.
0: La chica se iba a dar a la fuga y había prendido fuego la casa. Éramos 14 en el edificio. ¿Dónde está el auto acá?
5: La gente está muy loca.
0: El auto no está, están los vecinos locos. Betty, yo choqué un auto en Vilar de Boy, San Martín, y me di a la fuga.

0: se viene la palabra clave. 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
1: ¿Alguien me puede averiguar?
0: Al 094-282-802. ¿Alguien me puede averiguar?
1: ¿Alguien me puede averiguar?
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0: Jugamos a la palabra clave. 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
6: El participante número uno.
0: El participante número uno es el celular que termina en 989.
7: 98.
8: 9.
9: El número que usted seleccionó no es correcto.
0: No, ¿cómo que no es correcto?
10: ¿Cómo? ¿Qué?
0: 989.
8: 9.
7: 8.
8: 9.

0: Llama.
1: Palabra clave.
2: ¿Dónde están?
1: Ay,
3: ¿dónde
1: Dios
3: estabas?
1: Ay, Dios y la Virgen.
3: ¿Vas a hablar?
1: ¡Hola!
4: Palabra clave, Pettinati.
1: ¡Hola!
4: ¡Hola!
1: ¡Hola, quién sos!
4: No te importa. No, mentira, Isaías, te habla acá, Petit.
2: ¿Qué es esto?
1: ¡Hola, Isaías! ¿Cómo te va, Isaías?
4: Todo tranquilo, ¿sí? Pettinati, muy bien, ¿y vos?
1: Nombre bíblico, si los hay, ¿no?
4: Sí, exactamente. Sí. Esto mismo. Sí.
1: Isaías.
2: Okay.
1: O sea, tiene solamente dos vocales y una consonante, ¿no? Repetidas, pero bueno.
2: Sí.
1: Isaías.
4: Sí.

0: ¿Cuál es la palabra clave?
1: ¿Vas a jugar?
0: Y sí, por supuesto.
1: ¿Dónde estás, Isaías?
0: Te hablo de acá, de Cerro Largo, Melo.
1: Ok, un gran abrazo para la gente de Melo. Isaías.
0: Decime.
1: ¿Estás listo para jugar?
0: Claro que sí, empezamos.
1: Bueno, ponele un poco de onda, hermano, porque la verdad no me la estás haciendo fácil, ¿eh?
0: ¿Por qué?
1: ¡Tres, dos, uno!
0: Empezamos con Mundial.
1: ¿Cómo?
2: ¿Cómo?
0: Mundial.
1: ¿Y Mundial cuántas letras tiene?
0: Y siete.
1: Y son cinco las letras de la palabra.
3: Algo con cinco letras.
0: Y no quiero igual.
1: ¿Cómo?
0: Esperá que voy manejando por eso, Peti.
1: Claro, no puede hacer dos cosas a la vez.
2: Tené cuidado con el tránsito.
1: Sí, porque aparte Melo explota desde auto. Claro. Voy manejando, no puedo más. Isaías.
0: Sí,
1: ¿Me tirás una palabra de cinco letras?
4: ¿Te escuchamos?
0: Balón.
1: Balón. Muy bien, atención, mi viejo. Descartá todas las consonantes.
3: Atención.
1: O sea, descartá la B.
0: No.
1: Descartá la L.
0: No.
1: Descartá la N.
0: No.
1: La A, atención, y la O. ¿Podés creer que están bien puestas? Sí.
0: La A y la O está bien puesta.
1: Y te lo acabo de decir. Sí. ¿Con quién estás, Isaías?
2: ¿Estás sordo?
0: Ah, vamos acá entre como con cuatro.
4: Cuatro.
1: Cuatro. Isaías.
0: Otra. Aguantame que igual te paso con otro que estoy hablando contigo para yo manejar mejor.
5: Pásame el minuto.
1: Para yo manejar mejor.
5: Que pasan los minutos.
0: Sí, porque estaba manejando yo y me pasaron el celular para que yo hable. Le dio vergüenza a la barra.
1: La A y la O están bien puestas.
0: La A y la O están bien puestas. Ponele eso... auto, Peti. Ay, Dios. Autos.
1: Autos. Ahora la A está mal puesta. Y la T y la U
0: no
1: están. ¿Pero querés que te diga algo?
0: Se acabó el tiempo.
1: La O y la S.
0: Pin, pin.
1: Están bien puestas. Ay, metió tres letras bien puestas.
2: Quedan dos minutos.
1: Quedan dos minutos.
0: Si le da la chance para otro, porque estos.
1: Pero.
0: Vengo manejando y me complicaron.
1: Ustedes escuchan cómo habla esto, es un dibujito. Sí. Sí. Pero, escúchame, payaso, con respeto te lo digo. Metiste tres letras bien puestas, ¿cómo vas a abandonar ahora? Con solamente dos chances.
2: Sí, sí.
1: Metiste tres letras bien puestas.
3: Atención.
1: Tirame otra palabra.
3: Algo con cinco letras.
1: Tirame otra palabra de cinco letras.
0: Otra con cinco letras.
5: Un minuto.
1: Y al 101.9, ¿qué pasa?
4: No. Nada.
0: Déjame pensar, Peti, déjame pensar.
1: Está pensando. Momento, silencio, porque está pensando. Sí.
2: Vamos a hacer un minuto de silencio.
1: Demasiado, me parece, Perú. ¿Qué dice? ¿Y?
0: Peti, es que vengo manejando, no me da para pensar a mí. Y esto no sabe ninguna palabra en qué decirme.
1: No saben una palabra.
0: Quedan 30 segundos.
1: Con el horno.
0: Arpo.
1: ¿Cómo?
0: Van tres palabras clave que ya coincidieron, che.
1: ¿Qué dijo? Arcos. No sé qué dijo.
0: Arcos.
1: Bueno, la A sigue mal puesta ahora. Pero no hay R ni hay C. La O y la S están bien puestas.
2: 8.
4: 7.
1: Bueno, horrible. 6. Isaías.
4: 4.
1: Prefiero que 3. Manejes con cuidado y tengas cuidado al manejar, más porque vas con gente. Bueno, gente. Gente. ¿No se les ocurre una palabra? Gente. Personal. Jesús. 7-11.
6: Participante número 2.
1: Celular que termina en 7-11.
4: 7.
2: 11.
1: Jesus.
4: Jesus. 7. 1.
7: 1.
4: 7.
7: 1.
4: 1.
1: Ay, Dios. Lo único que pido es que cuando atienda el teléfono grite palabra clave, Peti.
0: Palabra clave, palabra clave, Peti.
7: Hay esperanza.
1: Hay esperanza, no todo está perdido. ¿Y quién sos?
0: José, José, José.
1: ¿Tres veces te pusieron José?
4: Tres.
0: Sí, sí, mi padre era tartamudo.
1: José, José. ¿Cómo te llamás? José, José, José.
0: Claro. Tricota.
1: ¿Qué haces, Josecito?
0: Acá, esperando. Para irme, pero vos sabés que... escuchame, ya estaba acá, estaba cambiándome y escuchame y al otro. Pero bueno, algo tengo.
1: Pará, ¿qué te pasa, atención, José? ¿Estás en el laburo?
0: Claro.
1: ¿Ya te vas a las 5?
2: Sí.
1: ¿Te vas?
2: Sí.
0: No, tengo que seguir laburando, me tengo que ir a otro lado y bueno.
1: Ah, bien. Entonces, ¿y en qué laburás, José?
0: La constru.
1: Aguante la constru. ¿Cuándo es el día del constructor? Ya pasó, ¿no?
0: Sí, yo me estoy aceptando que no estoy en empresa que no la tengo.
1: ¿Laburás en negro?
0: ¿Eh? No, soy negro.
1: ¡Es negro! Bueno, sos afroamericano.
0: No, alemán ligeramente acubanado, un poco tostado.
1: Alemán ligeramente acubanado.
0: Exactamente.
1: Me gustó. José, bueno, ¿estás listo para jugar?
0: Vamos a ponerle que sí.
1: 3, 2, 1.
0: Corre el tiempo, Peti.
1: Dale que tenés.
0: Parcos.
1: ¿Cómo?
0: Parcos.
1: ¿Par?
0: Parcos, con C.
1: Bueno, pero son 6 letras ahí.
0: Ah, sí, tenés razón, perdón. Ay, viste, Dios, que no estoy en mis cabales, ¿viste?
1: Ay.
0: Bueno, está.
4: Dios mío, qué poco se puede hacer por la gente.
0: La A, la O y la S, bien puestas. Segunda, cuarta y quinta,
1: sí.
0: ¿Verdad?
1: Sí. Bueno, digamos que sí.
0: Está. ¡Jueguen! Palos, a ver qué pasa.
1: ¿Cómo?
0: Palos.
2: La P.
1: Olvídate de la P. No. Y olvídate de la L.
0: No. Seguimos igual.
1: Yo que vos tiro. Atención. Cualquier palabra con otras letras.
0: Sí, tiene, estoy pensando.
1: Obviamente tienen que ser consonantes, ¿no?
0: Obviamente, sí, las vocales ya están.
1: Sí, sí.
0: La L no, la R no estaba tampoco. ¡Ay! ¿Qué lo tiró? No me sale.
1: ¿Querés que nos vayamos a la pausa y volvemos mañana?
0: Bueno, si me das ese tiempo, sí, no hay problema.
1: Dale, José.
0: Bueno, está. Malos, a ver qué pasa. La L es al que no está, pero por lo menos la M.
1: No, no, nene, no. Boludeces, no.
0: Y estoy tratando de ver si la M está.
1: Pero trata de encontrar una palabra que tenga otras opciones.
0: A, B, C, D. Datos. D.
1: ¿Cómo?
0: Datos.
1: ¿Datos?
0: Sí.
1: La letra T no. Atención. Está.
7: No.
1: La D, la A,
0: ping,
1: la
0: ping,
1: O ping. Y la S están bien puestas.
2: ¡Ay, Dios mío!
0: ¡Vamos!
1: ¿Cómo?
0: ¡Vamos!
2: ¿Cómo?
0: ¡Vamos!
8: No.
1: La D, la D, la A, la O y la S. Están bien puestas.
8: Piensa.
1: La M no va.
8: No.
1: Ojo que te quedan 2 chances.
0: Dale. Datos no, lo que te dije.
6: A, B,
0: B-C-D-E-F-G-H-I-J-K-L-M-N-O-P.
1: No. Bueno, ¿y entonces?
0: A-B-C-D-E-F-G-H-I-J-K-L-M-N-N-R-S-T-W.
1: No te puedo creer. Se lo acaban de decir.

0: Ñoqui, ñoqui. José, José.
1: 10. 8.
2: 7. No, no, no, no.
3: 6.
4: 5.
3: 4. 3. 2.
2: Págate, listo.
5: Pero no, no ocupaste no. el tiempo en...
2: No, no, no, estoy ocupando el tiempo, pero no, se me, no me sale. No, me, no se me ocurre. Digo, no, no, no, no.
5: Pero te lo dijeron, ay, no escuchaste pucha. Nada, Dios mío.
2: Estoy esperanza. No puedo hacer dos cosas a la vez, esas son las mujeres.
6: Y se marchó, y a su barco le llamó.
5: 5, 6, 7.
7: La participante número 3.

0: ¿Qué tienen en la cabeza?
1: No, la verdad que no sé.
2: Hola.
1: Hola, hola.
2: Hola.
1: Hola.
2: ¿Quién habla?
3: Hola, ¿quién habla?
1: Hola, ¿quién habla?
4: Hola, ¿quién habla?
1: Hola, ¿quién habla?
3: ¿Cómo te llamas?
1: ¿Cómo te llamas?
3: ¿Cómo te llamas?
2: ¿Cómo
1: te llamas? Hola, Gabriela, ¿cómo te va?
4: ¿Cómo te va?
1: ¿Sabes quién te habla?
2: Sí, Petinati.
1: Hola, Gabriela. ¿Cómo estás, Gabriela? ¿Estabas durmiendo en el baño?
5: Sí.
2: No, estaba trabajando.
1: ¿En qué trabajas?
2: Cuidando niños, haciendo limpieza.
1: Muy bien, me parece muy bien. ¿Qué edad tiene el niño que cuidas?
2: 3 y 5.
1: ¿3 y 5?
2: Sí.
1: No te pregunté la hora.
2: Okay. No.
1: Gabriela, ¿y escuchaste recién a José?
2: Sí, escuché ahí de a poquito.
1: Atención. ¿Y escuchaste a Isaías también?
2: Sí, escuché.
1: ¿Sabés que tenemos 4 letras bien puestas, no?
2: Sí.
1: Tenés 2 Atención. Minutos nada más.
2: Decime, ¿cuáles son las letras?
1: No.
2: No.
1: No, boludo, no.
6: ¿Qué se joda?
1: ¿Cómo dijo? Pero, Gabriela,
6: bonito, ¿eh?
1: Si usted me dice que estaba escuchando.
2: Sí, estaba escuchando. Pero está, después me entreveré, no, le perdí el rol.
1: Tenés 4 chances, 2 minutos. ¡Corre el tiempo!
2: No tengo idea. Ahí abona. No sé, no tengo idea. Perdí la chance de las letras, no sé. Pero,
1: entonces,
2: no puede ser, es la segunda vez que me llamás la
1: pero,
2: puta madre.
1: Pero tirá una palabra, caramba.
2: No sé.
1: Pero tira una palabra, caramba.
2: Asear.
7: Algo con 5 letras.
1: No.
2: No me acuerdo las letras, nada.
7: Me trabé.
1: No.
5: Se trancó.
2: Sí, no, mal.
1: ¿La gente vota?
2: Siempre estoy atenta y ahora no podía.
1: Pero vota esa gente.
6: ¡Ay, la pucha!
2: Sí, voto. Voto bien.
1: Ok.
2: Voto para que no me aumenten el boleto.
1: Ok. Es que no va a haber impuestos tampoco.
2: No va a haber impuestos. Imposible.
1: Entonces.
2: No. Abono. No.
7: Un minuto.
1: ¿Un minuto le queda?
5: Sí.
4: Sí.
2: No, me acuerdo cuáles eran las letras.
1: No se acuerda cuáles eran las letras.
2: No me sale.
1: Pero es increíble.
2: No, imposible.
6: Pero qué increíble.
1: ¿Qué edad tenés, Gabriela? ¿Qué edad tenés?
2: 56,
1: tenés que estar entera de la capocha.
2: Sí, estoy entera, pero en ese momento con los niños no podía. Iba y venía, entonces no podía. Estaba atenta a los niños.
1: ¿Tenés wifi ahí en la casa?
2: Sí.
5: Sí.
1: Ah, bien. Sí. No estás consumiendo los datos, ¿no?
2: No.
1: Okay.
2: No me sale palabra, puta madre, no, me quiero matar. Es la segunda vez que me llamás y me quiero
4: daño.
2: Matar. No.
1: Realmente no me alegra que una oyente esté al aire y no sepa ni una letra.
4: Están haciendo un daño enorme.
2: No me acuerdo. Ay, casi me caigo de la...
4: Daño.
1: No, al programa no le hace ningún tipo de daño.
6: Esto es daño.
1: Es el oyente.
6: Esto es daño.
1: No. Ustedes dicen que hay que cortar con la sección porque la gente... No se da cuenta, le hace daño al programa, ¿no?
4: Nos hace daño.
1: No, de ninguna manera, Gabriela. Perdóname,
2: no,
1: Gabriela, yo no quiero que me traslades tus problemas hacia
2: no,
1: mí.
2: No tengo problemas, por suerte no.
1: No tenés problemas.
5: 10.
2: No tengo problemas.
1: Te quedan 9 segundos.
4: Nos hace daño.
1: 9, 8.
6: Esto es daño.
1: 7 segundos, 6, 5, 4, 3, 2, 1. Gabriela.
2: Dañar, dije, pero está.
1: ¿Cómo dijo?
2: Dañar, dije.
1: Dañar. Vamos a llamar al celular. Quédate en línea, Gabriela. Gabriela, quédate en línea porque tenemos al ganador de la palabra clave de hoy. El celular puso la palabra clave a las 17 horas, 3 minutos, 30 segundos. El celular termina en 402-402.
2: Sí.
1: ¿Estás ahí, Gabrielita?
2: Sí, estoy.
1: Bien, me gusta que te quedes acá conmigo.
2: Buena perdedora.
1: Pará, no te puedo creer que mandó la palabra y no puede atender o se puso nervioso. A ver, vamos de nuevo. A ver si atiende, sí, claro.
0: ¿Hola?
1: Hola, ¿quién sos?
0: Germán, de Ciudad del Plata.
1: Hola, Germancito, ¿cómo te va?
0: Todo bien.
1: Bueno, está Gabriela en la línea.
0: Sí, escuché.
1: Sí. ¿Gabriela perdió?
0: Sí.
1: ¿Pero vos escuchaste, Germán, todas las señales que le mandamos?
0: Sí.
1: Bien, vamos a repasarla. Gabriela, primero te dijimos...
6: ¡Esto es daño!
1: Después te dijimos...
4: Nos hace daño.
1: Después dijimos...
3: Me está dañando.
1: Y así sucesivamente. Germán, ¿cuál es la palabra clave?
0: Daño.
1: ¡Daños!
2: Ay, yo dije dañar, la puta madre. No, puta madre. Pero, no te puedo creer.
1: Pero está, dijiste más veces puta madre que la palabra clave. Germán, te ganaste el pequeño electrodoméstico de Enchuta.
0: Muchas gracias.
1: Chao, Germán.
0: Chao.
1: Germán, ¿qué edad tenés?
0: 20.
1: Ah, sos un pendejo. ¿Querés decirle algo a Gabriela?
0: Muchas gracias por la oportunidad. Qué malos
1: pensamientos. ¡Gabriela! Cortó Gabriela, claro, pobre, se le debe haber caído los pibes, todo. ¡Se viene la mano! ¡Luego de la pausa!
8: No puedo creer, fin del aburrimiento, mi amor.
1: Y no es chiste.
9: ¿Alguien me puede averiguar?
1: Al 094... Perdón, ¿vino mi hija? Atención, vino mi hija. Hola, hija. ¿Cómo estás, mi amor?
10: Hola, muy bien.
1: Hola, papito. Hola, ¿todo bien?
10: Todo bien, igual que ayer.
1: Bueno, ¿habías descubierto la palabra clave o no?
10: Sí.
1: Perfecto. Viste que la gente se pone nerviosa a veces.
10: Sí.
1: No es fácil salir al aire. Mirá vos, no, que estás nerviosa. ¿A vos te pone nerviosa salir al aire?
10: No,
1: no. ¿No?
10: No.
1: Ok, buenísimo. Vení acá, vení a este micrófono.
10: No, estoy bien.
1: Ok, perfecto. ¿Cómo, cómo?
10: Acá me cuidan.
1: Muy bien. ¿Cómo estás pasando las vacaciones de julio? ¿Está bien? ¿Te gusta el lugar que te trajimos?
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0: Momento de darle una mano a la gente.
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0: Ahora, ¿no?
2: ¿Seguro?
0: Es ahora. 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

0: Fausto.
1: Uy, ¿qué pasó ahora?
2: Quien quiera que esté del otro lado de la línea, que hable, por Dios. Dios.
3: Hola, Petinati, ¿cómo le va?
1: Hola, buenas tardes. ¿Con quién tengo el gusto y el placer de hablar?
3: Con Cintia.
1: Hola, Cintia. ¿Cómo estás?
4: Va sin H, ¿no?
1: Va con H, ¿verdad?
3: No. Con H y con Y al final.
1: Y al final.
2: ¡Ay, la pucha!
1: ¿Te gusta tu nombre o no?
3: Me gusta, me gusta. Hace un... Cuando yo nací, era la única prácticamente. Entonces tenía que deletrear siempre mi nombre.
1: Claro, y ahora hay más Cintias.
3: Sí. Ahora hay más Cintias, sí, hay mucho más.
1: Qué bueno.
4: ¿Todo bien?
1: Hola, Cintia.
4: ¿Qué estás haciendo?
1: ¿Te duele algo?
3: No, no, para nada.
1: Pensé que te dolía el corazón, el alma. Te dolía al respirar, te duele recordar. ¿No te duele recordar?
3: Me duele recordar, sí.
1: ¿Viste?
5: Tengo el corazón con agujeritos.
1: ¿Tenés el corazón con agujeritos?
3: Sí. Tengo el corazón con agujeritos, sí.
1: ¿Y qué otra parte del cuerpo tenés así de la misma manera?
3: Ninguna más, por suerte, gracias a Dios.
1: Por suerte. ¿Por qué? Porque no es fácil, no es fácil vivir con agujeritos.
3: No.
1: ¿Por qué? Porque los agujeritos después, si uno no los tapa...
3: Se vuelven de hierro.
1: ¿Cómo?
3: Se vuelven de hierro.
1: Mirá.
2: ¡Ay, la pucha!
1: Un saludo a Luis Hierro, que no sé si no te escucha. Hola, Cintia. ¿Cuánto hace que tenés agujeros que te duelen?
3: Desde marzo.
1: Oh, marzo. Marzo es mi cumpleaños en marzo, el mes
3: Fue
1: de marzo.
3: Fue tu cumpleaños, sí. Sí, es cierto.
1: No me digas que el día de mi cumpleaños tuviste...
3: No, fueron los primeros días de marzo.
1: Bien. ¿Vos sabés qué día cumplo yo o no?
3: El 30.
1: Muy bien, muy bien. Esto es la mejor audiencia del mundo, ¿te das cuenta? Que sabe todo.
4: Sí.
1: Cintia, ¿vos con quién vivís?
3: Sola, con mis mascotas.
2: ¡Ay, la pucha!
1: Tenés mascotas.
3: Sí.
1: Me da miedo esto, ¿eh?
6: Atención.
1: Y porque cuando uno entra en determinada etapa de la vida y está sola y se ampara en el cariño que una mascota le puede dar, reflota esa máxima célebre que dice: cuanto más quiero, cuanto más conozco a la gente, más quiero a mi perro.
4: Sí.
3: No, tampoco es.
1: Tampoco así.
3: Además tengo perra.
1: ¿Tenés perra?
3: Sí, rubia.
1: Nombre. ¿Es una perra rubia?
3: Sí. Sí. Es una perra rubia, exactamente.
1: ¿Y vos?
3: La recaté en la calle. No, yo soy morena. Morena no, morocha. Soy blanca de ojos verdes y morocha. Sí.
1: Ay, blanca de ojos verdes y morocha. Opa.
3: Exacto.
1: Qué linda.
7: Venga con nosotros.
1: Me imagino. ¿Cómo es esa actriz que me encanta de ojos verdes y morocha? No me acuerdo. No es Angelina Jolie. No va conmigo. Porque está muy plástica.
3: No soy muy flaca como Angelina Jolie.
1: Bueno,
3: la que hizo Dama de Rojo.
1: ¿Cuántas Angelina Jolie sos? ¿Tres juntas?
3: Tres, sí, por lo menos. Tres o cuatro.
1: Esa es la que trabajó en Los Cuatro Fantásticos.
3: Ah, no me acuerdo.
1: ¿Cuál es la de Los Cuatro Fantásticos?
3: No tengo idea.
1: No es Vanessa Kirby, no. Creo, no me acuerdo, un nombre cortito. Jessica Alba. Jessica Alba. Ahora que voy a ver una foto.
5: Un pajito.
1: No es Jessica Alba tampoco. No es. Cintia, me quiero dedicar a vos, quiero ser todo tuyo, me entrego a vos, Por lo menos por un tiempo, por un momento. Y espero que te traiga felicidad, que te dé placer.
3: Con que me des la mano, está todo bárbaro.
1: Megan Fox, ahora sí, Megan Fox.
3: Megan Fox.
1: Megan Fox. Ah. Un día me escribí con Megan Fox.
3: ¿Eh?
1: No me respondió nunca. Bueno, Cintia, ¿cuánto hace que necesitas una mano?
3: Desde marzo, ya te dije.
1: Desde marzo, ¿de este año?
3: Sí, de este año.
1: Todo comenzó
3: en el 2011.
1: Bien, ¿qué estabas haciendo en el 2011?
3: Hacía 2 años que me había divorciado.
1: Ah, bien.
3: De un matrimonio de hacía 15 años.
1: Pará, ¿y fue doloroso ese momento?
3: El primer año, bastante complicado, después ya no.
1: Bien, ¿decidiste vos la ruptura de ese matrimonio?
3: No, fue de acuerdo.
1: ¿Se dieron cuenta
3: porque no pude tener hijos?
1: ¿Cómo?
3: Que no pude tener hijos.
1: Una relación matrimonial se termina cuando uno quiere tener hijos y la otra persona no puede tener hijos.
3: Era un tema complicado porque él deseaba ser padre, yo ya había pasado por 2 abortos espontáneos, yo quería terminar mis estudios primero.
1: Bien.
3: Él había tenido un viaje, vino del extranjero y le planteé de que yo no podía darle hijos, que lo mejor era divorciarnos, agarrar cada uno por su lado y bueno, y formar una pareja o una familia cada uno por su lado.
1: Qué brutal lo que contás, Cintia, porque vos imagino que lo amabas o lo querías en ese momento.
3: Sí. Es más,
1: lo amabas tanto que lo dejaste libre para que él sea, feliz. Te admiro y te felicito.
3: Bueno, muchas gracias.
1: No cualquiera toma una decisión así, aún amando, ¿no? Porque cuando uno no ama, es mucho más fácil romper una relación.
3: Sí, nosotros no teníamos conflicto ninguno. Llevamos bien.
1: Lo amabas.
3: Estamos bien económicamente, no discutíamos para nada.
1: Sí.
3: El tema era ese.
1: ¿Por qué dijiste que es tu amor platónico? Porque aún habiéndolo dejado, ¿él sigue siendo tu amor?
3: Este año tuvimos unos temas muy escabrosos. Porque él está en Argentina, se casó y se fue para la Argentina.
1: Ah, bien.
3: Tiene una hija de 14 años, 15 creo.
1: Bien, ¿y está casado?
3: ¡Pucha! Sí, está casado.
1: ¿Y vos todos los días te levantás con el deseo de que se separe?
3: No, para nada. Atención. No lo quiero acá en Montevideo ni en pedo.
7: ¿Cuántos años tenés?
1: Pero, Cintia, si él lo que quería era tener hijos y ya tuvo una hija, y vos lo dejaste enamorada porque contigo no podía tener hijos, ¿no te dan ganas de manifestarle al destino y al universo? Ojalá se separe y que ahora que ya tiene hijos o tiene una hija de 14 años, ¿retomar esta relación?
3: No. No, tuvo actitudes muy egoístas conmigo, entonces... me dio cuenta que él es individualista y nada más.
1: Pero además, vos te comportaste de la manera más generosa, de la manera menos egoísta del mundo. ¿Querés tener hijos?
3: Sí.
1: Andá, porque yo no te los puedo dar.
3: Más te digo, se lo pronostiqué yo.
1: ¿Cómo que se lo pronosticaste vos?
3: Porque yo soy enfermera.
1: Sí.
3: Y en esa época estábamos en mensajes a menudo, casi todos los días nos mandábamos mensajes. Y él me mandó un mensaje, mirá, me levanto con mareos, me levanté y vomité, que no sé qué, no sé cuánto. ¿No me saca fecha con el doctor? Me dice, ¿sí consulto?
1: Sí.
3: Sí, claro, ¿cómo no? Le saco fecha, le digo yo. Digo, ¿te controlaste la presión? No. ¿Te controlaste? ¿Te hiciste un hemograma, algo? No. bueno, está, sos un pelotudo por no controlarte.
1: Sí.
3: Y
1: sí.
3: Si no, sí. El mes que viene están embarazados, digo yo. Pero se la tiré por tirársela.
1: Sí, y él ya estaba con su actual mujer.
3: Sí, ya estaba con su actual mujer. Y y me dice, no, Macarena tiene tiroides, no podemos ahora, que bla, bla.
1: Bla, bla.
3: Así que me dio mil excusas y ta, ta. Él vino a Montevideo, vino al médico, yo lo acompañé.
1: Sí.
3: Lo único que tenía era un poquito de colesterol alto, estaba re contra bien.
1: Bien.
3: Ta. Pasó el tiempo, 20 días pasó, él tenía una reunión acá en Montevideo. Y me manda por mensaje de texto cuando eran los MSS, ¿te acordás?
1: Los SMS, sí.
3: SMS, eso.
1: Los mensajes de texto.
3: Los mensajes de texto. Mando mensaje de texto. Tengo algo muy importante que contarte.
1: Y vos ya sabías.
2: Atención.
3: No, no sabía. No, me había olvidado de eso.
1: Ah, bien.
3: Está. Y le digo, ¿qué pasó? No, salgo de la reunión y te cuento,
1: me. Te cuento.
2: Atención.
3: Está. En 20 te llamo, me. Pasó, yo iba para el trabajo, me bajé del ómnibus, pasó la media hora y le digo, ¿y qué pasó? Tanto misterio.
1: Claro.
3: Ya te llamo, me.
1: Y otra vez.
3: ¿Está? Me llama, hola, ¿cómo andás? Oh, bien, no sé qué.
2: Atención.
3: Me dice, ¿y si te digo batés? Ay, yo parecía que era yo la que estaba embarazada. No te puedo creer que quedaron embarazados, viste que atención. Yo te dije que iban a quedar embarazados, que bla, bla, bla, bla. Yo te doy la felicidad, como que si yo hubiese quedado embarazada.
1: Sí, claro, porque lo amás tanto todavía, sí, creo yo, sí. Que la felicidad de él es tu felicidad.
3: No lo amo tanto ahora.
1: Ok. ¿Qué edad tenés hoy, Cintia?
3: 48 años.
1: ¿Y no pudiste tener hijos?
3: No pude tener hijos.
1: Cintia, y entonces, esto arrancó en el 2011, cuando vos te habías separado y te habías divorciado.
3: Exacto.
1: Y estuviste dos años sola.
3: Estuve dos años sola, sí.
1: ¿Está bien estar sola después de una separación de un matrimonio?
3: Sí.
1: Porque hay mucha gente,
2: atención.
1: Hombres, mujeres, chicos, chicas... Sí. Que se separan, se divorcian.
2: Atención.
1: Y enseguida se enganchan un Tinder o se enganchan a otro y van a comer a algún lado, se enganchan a otra y a otro. ¿Está mal o está bien?
2: Atención.
3: Yo, por ejemplo, yo no tuve su juventud. Yo pasé a tener la segunda juventud a los 33 años.
1: ¡Opa!
2: ¡Hola, pucha!
1: Muy bien.
4: ¡Fiesta!
1: Era una fiesta todas las noches.
3: No sabía la leche no porque trabajaba, pero...
1: Cintia, ¿y entonces qué pasó? En el 2011.
3: El 4 de mayo del 2011...
1: What? Me gusta cuando se acuerdan de la fecha.
2: Atención.
3: No, porque él se la acuerda, entonces yo también me acuerdo. Me invitaron a una reunión.
1: ¿Una reunión?
3: Sí, una reunión. Ay,
1: ¿sola?
4: ¿Para qué?
3: Sí, una reunión, tenía una conocida.
1: Sí.
3: Y está, y bueno, yo estaba mirando hacia una ventana, nada, que estábamos hablando ahí. Miro para atrás.
2: Atención.
3: Y fue un flechazo. Y yo, ¿viste, chiquito?
1: Para, miraste para atrás y ¿qué dijiste?
3: Porque es petizo. Y oye, ¿este chiquito de dónde salió? Qué bonita cosa, decía yo entre mí.
1: ¿Y este chiquito? Sí. Ajá.
3: Y bueno, está. Hablamos y todo. Se nos fue gran parte de la noche hablando y eso.
1: Sí.
3: Y después a mí me daban a ir al baño.
1: Bien, te dieron ganas de ir al baño.
3: Exacto.
1: En una reunión en una casa de una desconocida.
3: De una conocida.
1: Bien.
3: De una conocida.
1: Sí.
3: Y este muchacho se metió al baño.
1: ¿Cómo?
4: ¿Cómo?
3: Se metió al baño.
1: ¿Porque tenía miedo de quedarse solo?
3: No tenía miedo.
1: Si no, me da miedo si me quedo solo. Mamá, te acompaña al baño. ¿Era tan chiquito que parecía tu hijo?
3: ¡No!

0: Silvia, ¿qué pasó en el baño?
1: Todo lo que puedes pensar que haya pasado.
0: ¡No! ¿En el baño?
1: ¿En el baño?
0: Pero...
2: Estos dos están...
0: En el baño, pero no... ¿Valió la pena?
2: Se escondieron en el baño.
0: Sí, ¿valió la pena? ¿Qué sé yo? Una primera cita en un baño...
1: De ahí nos fuimos salimos.
0: Pará, no, estamos en el baño ahora.
2: Están escondidos en el baño, no les pudimos ver la cara.
0: Claro, están escondidos.
1: Eso dijo la doña de casa.
0: Utilizamos la ducha, el inodoro, el bidé. ¿Qué utilizamos? O nada, el toallero.
1: El toallero.
3: ¿En cuatro?
1: Uno era ágil hace 20 años atrás.
0: Claro. No, 20 no tanto, pero sí 14.
1: Bueno, 15, 14 años atrás.
0: Claro.
1: 15.
0: ¿Te agarraste fuerte el toallero?
4: Atención.
0: ¿De qué te estás acordando?
1: Del momento.
0: Ok.
5: ¡Ay, pero te la comiste toda!
0: Cintia.
1: Dime.
0: ¿Había gente que golpeaba la puerta del baño?
1: No.
0: Muy bien. ¿Vos en algún momento le dijiste no? Esto no.
1: Es que nos miramos... Nos arrimamos y nos empezamos a besar.
0: No, ¿se empezaron a besar en el baño?
1: Exacto.
4: Atención.
1: La gana que nos tuvimos cuando nos miramos en la reunión pasó en el baño.
0: El baño.

0: ¿Lo recomendás, Cintia?
1: Sí.
0: Ok, perfecto.
2: Atención.
3: ¿Y por casa cómo andamos?
0: No, yo en el baño. Necesito tranquilidad en el baño, necesito tranquilidad. Necesito, a esta edad, necesito un poco de tranquilidad.
4: Caca humana.
0: Caca humana, caca humana. Cintia.
1: Dime.
0: ¿Con qué cara saliste del baño?
1: De felicidad, calculo. No, es
0: calculo.
1: Que... Ay, es que de ahí...
0: Sí.
1: Antes, nos vamos, me dice. Sí, nos vamos, ¿dónde nos vamos?
0: Nos vamos, dale, nos vamos.
1: Está, un hotel.
0: Oh.
1: Y seguimos. Sí, claro, digo yo.
5: En un telo.
0: Oh, oh. Sí.
1: Entonces,
6: Está caliente.
1: Salimos de la...
0: Vos salís siempre prontita, así por la duda. Viste que mamá siempre te decía,
2: atención,
0: hay que ir con ropa limpia, ropa interior limpia por si tenés un accidente.
6: ¿Qué tipo de ropa interior usas?
0: ¿Pero cómo le voy a hacer esa pregunta?
1: No, eso no.
6: ¿Qué tipo de ropa interior usas?
4: Tanga.
1: No, no me gustan las tangas.
0: ¿Cómo no le gustan las tangas?
1: No me gustan las tangas.
0: No le gustan las
1: tangas.
0: Son incómodas.
1: El bikini sí, pero las tangas no.
0: Sí al bikini, no a la tanga.
1: Exacto.
0: Muy bien. Muy bien. Entonces, Cintia, ¿qué tal pasó esa noche?
1: Espectacular. De ahí agarramos, le mentimos a la conocida de nosotros.
0: ¿Qué le dijeron?
1: Me siento mal,
0: claro.
1: Que había empezado a vomitar, por eso él había entrado.
0: Él entró porque estaba vomitando.
1: Exacto.
0: Sí.
1: Y me asistió entonces que nos íbamos y que él me iba a acompañar. Eso no paraba.
0: ¿En algún momento tu amiga se lo creyó o te dijo, no seas pelotudo, no, que te crees que tengo dos dedos?
1: No, no sé. Nunca me digo nada.
0: Ok, entonces esa noche, con razón, te acordás que fue el 4 de mayo, porque debe haber sido la mejor noche de tu vida. ¿O miento?
1: Fue la mejor noche de mi vida, sí. Se extendió hasta las 9 de la mañana del otro día.
0: ¿Qué? ¿Hasta qué hora?
5: ¡Ay, Dios mío!
1: Hasta las 9 de la mañana del otro día.
0: ¿Hasta las 9 de la mañana del otro día?
2: Pucha.
1: Exacto.
2: ¡Pero qué increíble!
0: ¡Epa! Muy bien, ¿eh? Felicitaciones.
6: Felicidades.
0: Y de esa noche maravillosa, ¿a dónde nos vamos? ¿A dónde nos fuimos?
1: No, después cada uno para su casa.
0: Claro, pero me refiero a que la vida siguió pasando.
6: ¿Qué pasó?
1: Pasaron 9 años.
0: Pará,
1: y
0: ¿vos solamente te viste esa noche?
1: No, después no, empezamos a salir.
0: Ah, bien, perfecto.
6: ¿Es tu novio?
0: Claro, se pusieron de novios.
1: Claro.
0: Felicidades.
7: Ha formado una pareja.
0: Qué lindo, ¿eh? ¿Vos con tu marido no hubieras tenido esto?
1: Ni en pedo, no.
0: Muy estructurado él, ¿eh?
1: Sí.
0: No aprendiste nada con él.
1: No.
0: Después vino el otro y te hizo de goma.
1: Exactamente.
0: Entonces, Cintia, empezaste a tener esta historia de amor...
1: Ajá, y a los 9 años, yo le dije a ver si no formalizábamos.
0: ¿Cómo?
1: Si no formalizábamos.
0: Para, ¿después de 9 años?
1: Sí.
0: Pero,
2: atención.
0: ¿No se supone que uno formaliza después de, qué sé yo, van 6 meses?
1: Quedamos novios, pero pasa que yo vivía con mi hermano, él vive con la madre,
0: sí.
1: No nos podíamos ver, lo que nos veíamos era en la calle, afuera, en un hotel o cosas así.
0: ¿Qué tiene de malo?
1: No tiene nada de malo.
0: ¿Vos lo presentaste a tu familia, lo presentaste?
1: Sí.
0: ¿Como tu novio?
1: Sí.
0: Entonces no era que esperaste 9 años para formalizar.
1: No, yo me quería casar con él.
0: Ah, muy bien.
6: Van a casarse.
0: Bien, te quería.

0: Quería casar y él no se quería casar.
1: ¿Qué te dijeron? No.
0: Bien, pero ¿cuál es el problema de vivir vos con tu hermano y él con su mamá? Uno puede tener, digamos, una relación de pareja aún sin tener un lugar propio.
2: Ah, sí, sí. Eso sí, teníamos una relación de pareja muy buena. La tenemos todavía.
3: El casado casa quiere.
0: El casado casa quiere, eso es cierto.
2: Sí. Exacto. Sí.
0: Ahora, ¿tanto tiempo tuvo que pasar para que vos quisieras formalizar 9 sí. años?
2: Sí.
0: ¿Pero ustedes eran una pareja de novio?
4: Sí, claro, ¿no?
5: ¿Es tu novio?
0: ¿Formal o tenían una historia de relación abierta?
2: Teníamos una historia de relación abierta.
5: ¿Cómo?
0: Yo, menos resultado de fútbol en Boca.
6: ¿Perdón?
0: ¿A qué te referís?
7: ¿Qué dijiste?
0: ¿Qué dijiste? ¿A vos qué? ¿A qué te referís cuando hablas de relación abierta?
2: Él puede tener historias y yo también.
0: ¿Pero y qué clase de noviazgo es este?
2: Un noviazgo, pero con total confianza.
8: Atención.
0: Pero está bien tener confianza. Pero vos acá estás abriendo la pareja a tener historias con otros hombres y él con otras mujeres.
2: Sí.
0: Cuando en realidad vos lo amás a él o lo amabas a él, ¿no?
8: Atención.
2: Lo amo a él, sí, sí.
0: Sí, y él también a vos. ¿Y cuál es la idea? ¿Cuál es la gracia? Explícanos tú.
9: Escuchamos, pero no juzgamos.
0: Acá escuchamos, pero no juzgamos. ¿Cuál es la gracia de compartir el... la persona que amás con otras personas?
2: Pasa por morbo.
0: ¿Por qué?
2: Por morbo.
0: ¿Morbo?
2: Sí.
7: ¿Perdón? ¿Qué dijiste?
0: Pero, ¿él te avisa cuando está con otras?
8: Atención.
2: Luego.
0: ¿Cómo?
2: Luego que está con otra me avisa.
0: Ah, no antes.
2: Bueno, a veces antes que para, va.
0: ¿Y durante?
2: No, durante no puede.
0: Bueno, pero nunca tuviste, digamos, una historia, no participaste nunca de una historia de él con otra chica.
2: No.
0: ¿Se lo propusiste?
8: Atención.
2: Sí.
0: ¿Y él qué dijo?
5: ¿Los tres?
2: Quedó morbo nomás, no encaró.
0: Porque no. Tampoco quería Atención. Compartirte con otro hombre.
2: Exacto. Podía estar con otros hombres, pero no compartimos. No compartirme en la misma cama, me refiero.
5: ¿Cómo?
0: Atención. ¿Vos podrías o podías estar con otros tipos?
7: Ay, mi cabeza.
0: Pero sin él.
2: Exacto.
0: ¿Y vos no te sentías mal estando con otros?
2: No.
0: ¿Enamorada de él?
2: Sí, era sexo nomás.
0: ¿Cómo?
2: Era sexo nomás lo que yo tenía con la otra persona.
0: ¿Y vos no tenías buen sexo con tu novio?
2: Tenía excelente sexo.
0: Hasta.
10: Es engaño,
0: bueno.
10: Petit.
0: Es engaño. No, es engaño.
10: Es engaño, Petit.
0: No es engaño.
11: No es engaño.
10: Es engaño, Petit.
0: ¿Cintia, es engaño o no es engaño?
2: No es engaño.
0: ¿Por qué no? ¿Por qué no es engaño?
2: Porque ya está hablado.
0: ¿Cómo?
2: Okay. Ya está hablado.
0: ¿Qué? Yo puedo salir con otro tipo. A vos el buen sexo no te enamora.
2: Exacto, el buen sexo no me enamora.
0: Porque puede pasar que vos... ahora estás o después de haber estado con otro tipo, estás con tu novio y tu novio no...
2: Y tengo mejor sexo.
0: No, o no, porque descubrís mejor sexo.
2: No, siempre pasa que tengo mejor sexo porque nos hablamos, nos contamos las cosas que hicimos. O a veces nos sacamos fotos o nos filmamos.
0: Pará. ¿Vos te sacás fotos?
12: Pará.
0: ¿Vos te sacás fotos con otro?
12: Está grabado, ¿eh?
0: Sí, ya sé, ya. Gracias. Cintia, ¿vos te sacás fotos con otros y haces videos con otros?
2: Y hacías,
0: ¿y se lo mandabas a tu novio?
2: Uh-huh.
0: ¿Y qué decía tu novio? Muy bien, Muy bien. Buen desempeño.
2: Sí, muy bien. Sí, estaba.
0: Ajá, muy bien.
1: totalmente todos rayados.
0: No, no.
1: Me duelen los oídos de escucharlos.
0: Señora, por favor, está bien que cada uno disfrute de la sexualidad como pueda o como quiera, ¿verdad, Cintia?
2: Bastante conservadora tuve.
0: ¿Para qué dijo que no le
2: entendí? 15 años.
0: ¿Cómo?
2: Bastante tuve conservadora 15 años con mi ex esposo.
0: Claro, que después empezaste a cobrarte.
2: Conocí a este hombre que tiene la cabeza abierta totalmente. Sí, que es muy similar a la mía.
0: Te pudrió
2: entonces,
0: la cabeza.
2: No me pudrió la cabeza, ya la tenía, digo.
0: Sí, muy bien.
2: Nos engranamos.
0: Tu marido nunca se la abrió tanto como vos la tenías abierta.
2: No.
1: La chucha.
0: No, la cabeza. Cintia.
1: Pero por favor.
0: Cintia.
2: Ah.
0: ¿Y vos qué sentías cuando él te mandaba fotos y videos?
2: También me excitaba.
0: Bien.
1: ¿Qué?
0: Siempre de a uno, ¿no?
2: Claro, siempre atención. De a uno.
0: No incluías dos chicos, ¿no?
2: No.
10: Un juguete.
0: ¿Un juguete, sí?
2: No, tampoco.
0: Tampoco. Bueno. Cintia, no. El morbo se te despertó a 1000 por hora.
2: Exacto.
0: ¿Y cómo sigue esta historia? Atención. Durante tantos años, ¿fueron pareja abierta durante tantos años? ¿O hubo un momento en que dijeron, basta, ahora ya está, se acabó,
4: basta, por
0: ya
4: favor.
0: Ya porque la pregunta es, ¿tiene un final esto de pareja abierta? ¿O siempre va a ser así una vez que probás? Es un camino de ida.
4: Esto es horrible.
2: Siempre va a ser así.
0: Ajá. ¿Qué? Es un camino de ida.
2: Es un camino de ida, sí.
0: No es una cuestión. Si él viene y te dice, mi amor, mira, yo ya no quiero estar con nadie más, ya está, ya probé, disfruté, gocé, ahora quiero que la pareja seamos nosotros dos. Solo
2: lo
0: dos.
2: Dudo que él me lo diga de él.
0: Ajá. ¿Vos tampoco lo querés?
2: No, a mí me da lo mismo.
0: ¿Te da lo mismo?
2: A esta altura me da lo mismo.
0: Bien. ¿Llega un momento en que decís, no quiero solo sexo, quiero otra cosa?
2: Sí.
0: Bien. Sigamos adelante, Cintia. Mucho morbo, muchas fotos, muchos videos, muchos atención. Hombres,
4: ¡hola, pucha!
0: Muchas mujeres por su lado. Y entonces, ¿cómo avanza esta historia? Con el hombre diminuto. Perdón. ¿Es más bajo que vos?
2: Unos 3, 4 centímetros más bajo que yo.
0: ¿Es más bajo que vos?
2: Sí.
0: Bien, el mito del petizo.
6: Mitos y leyendas.
2: ¿Cuál es el mito del petizo? No sé.
0: ¿Existe o no?
2: Es que no sé cuál es el mito del petizo.
0: Bueno, baja estatura, pero grandes dimensiones.
8: Es cortito.
0: No. Ya confirmamos que no.
2: Ideal para mí.
0: ¿Cómo?
2: Ideal para mí.
0: Ideal para vos porque no se trata de tamaño.
2: Exactamente.
0: Se trata de encastre.
2: Exactamente. No lastima para nada.
1: ¿Cómo?
0: Ok.
6: No aclares que oscures.
0: Cintia, sigamos adelante. Esta historia creció. Bueno, en realidad siguieron disfrutando de la vida,
1: sí,
0: ¿no?
1: Sí,
2: claro.
0: Bien, ¿y cómo sigue?
2: No, que fue que un día yo le dije por qué no nos casamos. Y él me dijo que no.
0: ¿Cómo?
2: Es que él me dijo que no quería.
0: ¿Que no quería casarse con vos?
2: No.
0: ¿Ustedes nunca se separaron?
2: Nunca.
0: ¿Siempre estuvieron juntos? ¿Viven juntos?
2: No vivimos juntos. Nunca convivimos.
0: Ajá. ¿Nunca convivieron?
2: No, más de 2 días juntos, nunca convivimos.
0: ¿Y por qué no convivieron?
2: Porque yo vivo en un barrio y él vive en otro.
0: Bueno, pero se trata de convivir cuando se trata de vivir bajo el mismo techo.
8: Sí.
0: No, no se trata de, no coincidimos en los barrios, sino de... Ah, ya. Querer estar juntos. ¿Ustedes nunca quisieron vivir bajo el mismo techo?
2: No. Estábamos bien, cada uno en su casa.
0: Cada uno en su casa, vos con tus gatas.
13: Sí.
8: Sí.
0: ¿Él tiene mascotas?
2: No, no tiene mascotas.
0: ¿Vos tenés la gata?
2: Tengo la perra y dos gatos.
0: Dos gatos y la perra.
2: Exacto.
0: La perra... La perra es aparte.
2: Está castrada, pobrecita. Déjala quieta, la rubia.
0: Qué feo, ¿eh? La dueña disfruta y castró a la mascota.
2: ¿Qué quiere? ¿Que me llenara de perro acá el apartamento? ¿Estás loco?
0: Cintia, sigamos adelante. Siguen teniendo una relación abierta, ¿no?
2: Sí. Bien. El tema es que después que él me dijo que no...
0: Para, vos tenés 48.
2: Sí.
14: Atención.
0: ¿Cuál es la edad más chica con la que... de un chico con el que saliste?
2: Ah. 30 y algo.
0: Teniendo 48, ¿no? O 47, 46, 47.
2: No, pero
14: 46.
2: Ahora no.
14: Atención.
2: ¿Eh? Antes. No. El más chico que estuve... tenía 30 o 28, por ahí.
0: ¿Más chico que vos?
2: Sí, sí.
8: Ajá. Venga con mamá.
0: ¿Cuántos años más chico? ¿10?
2: Sí, 10, 12 años.
0: 12 años.
15: ¡La pucha!
0: ¿No te dieron ganas de hacer un cambio?
8: No.
0: Sigamos, Cintia. Relación abierta.
13: Sí.
0: No viven juntos.
8: ¡Qué falta el anillo!
0: ¿Hace cuánto que están juntos? Desde 2011.
2: Exacto.
0: Hace 15 años que están juntos.
16: Se prepara para la boda del año.
0: Es la boda del año esta, sí. Cintia, sigamos.
8: ¿Con esto te vas a casar?
0: Vos le pediste para casarte.
2: Y él me dijo, bueno, ahí nos separamos.
0: Ah, para un momento.
15: ¡Ay, la pucha!
2: Ahí nos separamos.
0: ¿Vos te separaste porque él te dijo que no?
2: Sí.
17: Me quiero separar.
0: ¿Y por qué? ¿Por qué en realidad te dijo que no?
2: Porque él no quiere casarse. Es la filosofía de no casarse.
14: Atención.
0: Bueno.
18: No te cases.
0: No está mal, o sea, si hace 15...
8: No creo en el casamiento.
0: Si hace 15 años que tienen una relación abierta y a vos no te molesta que esté con otras chicas, otras historias, casarse implicaría... ¿Terminar con esa etapa?
2: No.
0: No, o sea, casados y conviviendo también podrían seguir experimentando.
2: Claro.
0: Muy bien. Entonces, Cintia, ¿por qué te separaste?
2: Porque no quería formalizar a mí. No formalizar, te digo, el tema de casarse. Y después yo tuve otras parejas.
0: ¿Cómo?
15: Pará. Está grabado, ¿eh?
0: ¿Cómo?
15: Está grabado, ¿eh?
0: Sí. Cintia, ¿vos te separaste de él hace cuánto?
2: Me separé de él en el... 2000.
0: ¿Después de la pandemia?
2: Antes de la pandemia. 2019. Sí.
0: Es muy difícil separarse de alguien con quien uno tiene una intimidad perfecta, ¿no?
2: Sí, obvio.
0: ¿Siguieron teniendo relaciones aún separados?
2: Sí.
0: ¿Hasta cuándo?
2: Nos seguimos bien.
0: ¿Hasta cuándo?
2: Hasta ahora.
8: ¿Qué?
0: ¿Cómo hasta ahora? ¿Cómo hasta ahora?
8: Respira hondo.
2: Porque tuvimos un montón de idas y vueltas.
0: Pero vos dijiste que tuviste varias parejas también.
2: Tuve un par de parejas, sí.
0: ¿Y mientras estuviste?
2: Pues mientras estuve con las parejas, no estuve con Marcel.
0: Ajá. Mientras estuviste pareja, fuiste fiel.
2: Sí.
0: Bien. ¿Eran todas parejas de relaciones abiertas? ¿O eran?
2: No. Eran...
0: más formales.
2: Otro tipo de pareja.
0: Más clase.
2: Pero tampoco me gustaron.
0: ¿No te gustaron? ¿Te separabas?
2: No. Sí, me separé. Me terminé separando.
0: ¿Y volvías a él?
2: Sí. Volvíamos juntos.
0: Y se separaron hace 7 años. Pero aún así siguen viéndose.
2: Sí.
0: No sé si se siguen viendo con asiduidad.
2: No, con la asiduidad que nos veíamos antes, no.
0: Pero si a él le vienen ganas y a vos, y a vos también, se escriben.
2: No, solo por eso. Todos los días nos decimos buenos días, ¿cómo estás?
0: ¿Cómo?
2: No. Si yo le mando un mensaje o si yo por la casualidad de mañana le mando un mensaje, él me escribe. Si yo hay veces que me desaparezco del celular,
0: sí,
2: me llama.
0: Sí.
17: No entiendo.
0: Ajá.
7: ¿Qué es esto?
0: Bien.
2: O si no, él es muy desvolado con el teléfono, entonces
0: Bueno, pero la pregunta es, cuando ustedes están en contacto, ¿estás en contacto con una expareja? Y si
2: no lo considero así.
0: ¿Y qué lo consideras?
2: Que él es mi pareja.
0: Pero vos tuviste otras parejas.
2: Sí, pero me separé.
0: Pero mientras tuviste las otras parejas, ¿vos no te hablabas con él o sí te hablabas con él?
2: Me hablaba, no mantenía relaciones con él.
0: ¿No le mandaba fotos? ¿Él te mandaba fotos?
2: Sí.
0: ¿No mantenías relaciones con él, pero él te mandaba fotos y vos también a él?
2: Sí.
0: ¿Estando en pareja? Uy, qué feo esto.
17: Te juro que me duele los oídos de escucharlos.
0: Callate. Pará, ¿está mal eso, no? ¿O está bien? ¿Eh?
2: No. Lo que pasa es que yo...
7: No, está bien.
2: Yo pienso que él es el único que me va a entender. ¿Qué? Y él piensa que yo soy la única que lo entienda. En
14: atención.
2: Eso.
0: Digamos que se entienden porque les conviene.
17: Sí.
2: Porque tenemos una química tremenda.
0: Una química tremenda. Cintia, exacto, sigamos adelante.
2: Sí.
0: Vos le propusiste casamiento, él te dijo que no, y se separaron en el 2019.
2: Sí.
0: Desde el 2019 a hoy, ¿han tenido relaciones?
2: Sí.
0: Entre ustedes.
2: Sí.
0: O sea, no es que cortaron y nunca más se vieron... Nunca más hablaron. Siguieron.
2: Sí.
0: Y por más que él se enganchó por otro lado y vos también, digamos que la química siempre los volvió a juntar.
2: Sí, exacto.
0: ¿En qué momento están? Es raro.
2: No.
0: ¿En qué momento están?
2: ¿En qué no se decide venir a estar conmigo un rato?
0: ¿Son pareja?
2: No. Sí, yo estoy sola y él está solo.
0: No. Pero que vos estés sola y él que esté solo no quiere decir que sean pareja.
7: ¿Qué somos?
2: Bueno, ¿qué somos? Amigos.
0: ¿Cómo?
2: Somos amigos.
0: Amigos con derechos, digamos.
2: Sí, claro.
17: Sí. Somos mis amigos, no me acuestan.
0: Parece que es así. Cintia. Él está solo.
2: Sí.
0: Supuestamente.
2: No está solo, está solo.
0: ¿Cómo?
2: Está solo, estoy seguro que está solo.
0: ¿Cómo sabes? ¿Fuiste para la casa?
2: No, pero le creo. Él no me miente. En eso no me miente.
0: Cintia, él está solo y vos también.
2: Sí.
0: ¿Volvieron a retomar esa química y esa pasión que siempre tuvieron?
2: Sí.
0: ¿La retomaron? ¿Pero no son pareja, o sí?
7: No.
2: No.
7: ¿Qué somos, carajo?
0: No, no sabés qué son.
2: Exacto.
0: ¿Cuál es la mano que estás necesitando, Cintia?
14: Atención.
2: Que quiero que se defina de una vez. Además, atención, hay un detalle. Quiero que me
0: ay, ay, ay, ay, ay, ay.
19: ¡Alarma!
0: Cuando decís quiero que se defina de una vez, ¿a quién le llamás? Defina de una vez.
2: A que esté conmigo un día.
0: No, ¿cómo un día? Si no es para toda
2: bueno,
0: la vida.
2: Un...
0: Pero no es para toda la vida el amor.
20: Una pareja siempre es mitad
2: es para
20: y
2: toda
20: mitad.
2: La vida, sí.
0: Pero vos querés estar un rato.
2: No, yo no es que quiera convivir con él, no.
0: No quiero convivir con él.
2: No. Porque ya nos conocemos, ya sabemos que sí. Tenemos diferentes rutinas.
0: Sí.
2: Entonces, ya sé que no podemos convivir.
0: No pueden
2: pero cada
0: convivir.
2: Uno en su casa, sí. Estar juntos.
0: De noviazgo formal.
2: Sí, llámale así.
21: Sí.
0: ¿Pareja atención. Abierta, sí o no?
2: Ya me aburrí de eso.
14: Atención.
0: ¿Cómo?
2: Que ya me aburrí de eso.
0: ¿Pero cómo te podés aburrir?
2: De andar con otros hombres.
22: La chota.
0: ¿Te aburrió la... La chout?
2: Exacto.
22: ¡Me aburro!
0: ¿Qué?
2: Además estoy en la menopausia, te puedo imaginar. No quiero nada con nadie.
0: ¡Oh, ay, es por eso! Te empezó a caer... Te empezó a caer la ficha de empezar a sentir cosas.
2: Las ganitas son menos.
20: Veterana.
0: Está fumando, ¿no, Cintia?
2: Estoy fumando, sí.
0: ¿Qué fumas, cigarro o...?
2: No, cigarro. Coronado en lo
0: bueno,
2: en lo posible.
0: Está bien, no, pero deberías dejar de fumar también, ¿eh? Algunos otros placeres podés seguir teniéndolos. Pero sí. Esto te hace daño. Bueno,
21: sí.
0: Cintia, ¿volvemos?
2: Yo no hago ningún daño fumando.
0: ¿Cómo?
2: Que yo no hago ningún daño al otro fumando.
0: Muy bien. Cintia, ¿a quién hay que llamar?
2: A Marcelo.
0: ¿Hay que llamar a Marcelo para qué?
20: Agáchate.
2: No.
0: ¿Para qué hay que llamar a Marcelo?
2: Para retomar una relación.
0: Operación reenganche.
2: Exacto.
14: Atención.
0: ¿Cuándo fue la última vez que se vieron?
2: En marzo.
0: Estás que no podés más.
2: Quiero un abrazo.
0: ¿Cómo?
2: Quiero un abrazo de él.
0: Me gusta lo que decís, ¿eh? Mm. A veces es necesario un abrazo de una persona que querés.
2: Claro, obvio.
0: Porque la contención es importante.
2: Aunque nos hablamos todos los días, él me aconseja, él sabe todo mi drama, siempre me dice lo mejor. Es una persona muy sabia, ¿vos sabés? Con la edad que tiene, es una persona muy sabia.
0: ¿Qué edad tiene el señor?
2: 49.
0: ¿Eh?
2: 49.
0: Bien. Hay que llamar a Marcelo, ¿para qué? Para retomar la relación.
2: Exacto.
0: ¿Relación abierta? No.
2: No. ¿Y no?
0: ¿Relación formal?
2: Eso.
0: ¿Y no querés convivir sin convivencia?
2: Sin convivencia, sí.
0: Pero con amor.
2: Exacto.
0: Cintia, ¿es lo que más querés en la vida, volver a estar con este hombre?
2: Quiero estar con él, sí.
0: ¿Qué es lo lindo, más allá de la intimidad, eh? Decime, esto me enloquece.
2: Tomar mate con él y ponernos a charlar.
0: Bien, me gusta.
2: O mirar, o ponernos con la computadora a escuchar música de los 90, de los 80.
0: ¿Qué banda qué banda te gusta, Cintia?
2: Guns N' Roses.
0: Guns N' Roses.
2: Roxette.
0: Vamos a traerte... ¿Cómo?
2: ACDC.
0: ACDC, bien.
2: Qué malo que sos, Peti.

0: Listo, Cintia. ¿Vos te haces responsable de todo lo que dijiste, de lo que va a pasar?
1: Sí, me hago responsable.
0: ¿Vos hablaste ayer con él?
1: No.
0: ¿Hoy hablaste con él?
1: Tampoco.
0: ¿Y en esta semana?
1: Ayer hablamos, sí.
0: Bien, y cuando hablan, ¿desde qué lugar hablan?
1: De todo lo que nos pasa en el día.
0: No, pero me refiero, ¿con distancia o...?
1: No, con cariño.
0: ¿Coquetean con el acercamiento? ¿Le preguntaste vos de querer intentarlo una vez más?
1: Sí.
0: ¿Y qué dijo él?
1: Que sí, que se tiene que organizar, que está con temas en la casa de él, en los edificios de él, que no puede venir.
0: ¿Él sigue en Buenos Aires?
1: No, Montevideo.
0: Ah, Montevideo.
2: ¡Hola, pucha!
0: Cintia.
2: Vamos todavía.
0: ¿Vos te haces responsable de todo lo que dijiste, de lo que va a pasar?
1: Sí. Si te llega a contestar...
2: ¡Vamos a llamar a Marcelo!
3: Agáchate.

0: Atendé, Marcelo.
1: Usted está comunicado con la casilla de mensajes

0: acá lo que sobra es amor.
1: ¿Sobra amor?
2: Sobra amor, sí.
1: Sobra amor.
2: Por lo menos de mi parte.
1: Claro. ¿Vos sentís que él está enamorado, que él también siente amor por vos o no?
2: Aunque dice que no, que él me quiere nomás, yo lo siento enamorado todavía de mí.
1: ¿Te dice eso?
2: Sí, me dice eso.
1: ¿Te dice que no está enamorado?
2: No, me dice que me quiere.
1: Te quiero.
2: Me dice que me quiere.
1: Qué difícil debe ser para vos estar con una persona que solo te quiere cuando vos estás, o por lo menos eso es lo que parece, enamorada.
2: Sí.
1: ¿Lo llamamos una vez más?
2: Dale.
1: Vamos a hacer así. Lo llamamos una vez más. Y si no atiende,
3: atención,
1: le dejás un mensaje.
2: No, tiene el... El teléfono para el mensaje ese que dice...
1: Sí.
2: Que no está...
1: ¿Habilitado?
2: No, exacto.
1: No tiene habilitado.
2: No tiene contador, contestador.
1: No tiene raro, contestador.
4: No.
1: Qué guacho ese,
2: Bueno, y si me está escuchando me está matando.
1: Igual le podemos dejar un mensaje al aire, sí. Aunque no lo grabe el teléfono.
2: Bueno.
1: Después te lo pasamos a vos.
4: Sí.
1: Y vos se lo pasás por WhatsApp. Te gusta la joda, ¿eh? ¿Cómo te gusta la joda,
4: eh? Llama.
1: Cintia, vamos a llamarlo.
2: Vamos a llamarlo, Marcelo.
1: Ahí vamos. Ahí vamos.

0: ¿Y ahora?
1: Porfis.
2: Dale.
0: ¿Y ahora?
1: Qué raro, ¿no?
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0: Ah, ya. Cintia, vas a escuchar el tono y luego del tono le dejas ese audio, ese mensaje que tanto querés decirle, contarle. Ese mensaje de audio que tanto necesitas expresar.
4: Le pedí una mano a Pettinati. Ya sé que no te gustan estas cosas, pero quería ponerlo en público, que soy la persona que más quiero, que quiero estar contigo, y quiero tener la historia que siempre tuvimos. Y y bueno, por lo menos acercarnos, tratarnos como pareja una vez más.
0: Necesitas que la relación vuelva a tener la fuerza que tenía antes.
4: Sí.
0: ¿Por qué?
4: Porque lo amo.
0: ¿Nunca dejaste de amarlo?
4: No, no, nunca.
2: ¿Y qué más?
0: ¿Y sentís que es el hombre de tu vida?
4: Sí.
0: ¿Sentís que con este hombre querés envejecer?
4: Sí, eso sí.
0: ¿Y vos sentís que él también siente lo mismo?
4: Me parece que sí.
0: Entonces, Marcelo, escuchá a Cintia, que tiene una frase para decirte.
4: Te amo, Marcelo.
0: Intentémoslo.
4: Intentémoslo, por favor.
0: Volvamos a ser esa pareja que fuimos.
4: Volvamos a ser esa pareja que fuimos.
0: Porque nunca dejamos de serlo.
4: Porque nunca dejamos de ser.
0: Porque cuando te miro a los ojos.
4: Porque cuando te miro a los ojos.
0: Bueno, no sé qué sentís. Metele un poco de...
2: Jugátela.
0: De onda. ¿Tú? ¿Vos? ¿Por qué? ¿Qué pasa cuando lo mirás a los ojos?
4: Me quedo en blanco. Me quedo... Solo quiero abrazarlo. Y estar un rato compartiendo con él.
0: Eso es lo que querés ahora. Un abrazo.

0: Eso es lo que querés, Cintia.
1: Sí.
0: Decíselo.
1: Quiero intentar otra vez más contigo, Marcelo.
0: Te voy a estar esperando.
1: Te voy a estar esperando. Qué malos pensamientos,
2: qué alegría, lo puedas. ¡Marcelo!
3: Te voy a estar esperando.

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0: Bueno, 57 dice acá. ¿Qué querés que haga? Los dos.
1: Los dos.
0: ¿Qué pasó con Cintia? Tengo un montón de mensajes de chicos que quieren contactarse con Cintia.
2: ¿Te animarías?
0: Chicos grandes, ¿eh? Más 50.
3: ¿Qué?
0: Bueno,

0: Hola, ¿qué tal? Fuerte ese aplauso para mí. Fuerte, más fuerte que no se escucha. ¿No prendieron los micrófonos?
1: Sí.
2: Sí.
0: ¿Qué pasa que la gente no me aplaude? Entiendo que son chistes de miércoles, pero hoy es el Día Internacional del Chiste. Gracias. Gracias. Hoy, primero de julio, es el Día Internacional del Chiste.
3: ¿Cómo te sentís?
0: Bueno, estoy muy contento y feliz, porque en el Día Internacional del Chiste...
4: ¿Escuchamos?
0: Llegan los chistes de miércoles.

0: una pareja. Una pareja que... que se quiere mucho. Compartiendo un momento de amor. Y él le dice a su chica: mi amor, ¿sabés qué es lo más lindo de vos, mi vida? ¿Sabés qué es lo más lindo de vos, mi vida? Ay, ¿qué cosa, mi amor? Bueno, no tengo idea, por eso te pregunto.
1: Está bien.
2: Sorete.
0: ¿No le gustó? ¿Sabés qué es lo más lindo? No sé, te pregunto.
3: Feo.
0: Hola, hermosa, le dice un chico a una chica en un boliche. Hola, hermosa.
4: Atención.
0: ¿Bailamos? No, no sos mi tipo. Bueno, tampoco te venía a donar sangre, vos. Bueno. Restaurante, hora de la cena, viene el mozo y le dice: ¿qué desea el señor? Estoy mirando la carta. ¿Le traigo la del restaurante? Sí, mejor, este 4 de basto no me dice nada.
1: Bueno,
0: estaba mirando la carta y claro, ¿no?
3: Pedazo de un abollado.
5: Que salga de aquí.
0: Se encuentran dos amigos, uno de ellos médico, y el amigo le dice: perdóname que venga a molestarte, pero contame. Mi hermano tiene un dolor de cuello terrible. ¿Qué me recomendás? Ah, sufre. Sí, sufre mal. Por eso te pregunto. Azufre. Ah, Azufre.
6: ¿Por qué no te vas a la...
0: Bueno. Papá. El hijo, le pregunta al padre. Luego de la cena familiar. Papá, ¿por qué somos tan feos? Soy mamá, boludo, soy mamá. Bueno.
3: Pelotudo.
0: Mozo, sí. Mozo, ¿cuál es la especialidad de la casa? El pescado. ¿Pescado con qué? Y con un anzuelo. ¿Con qué va a ser?
3: Feo.
5: Torpe.

0: Un granjero.
1: Atención.
0: Le cuenta y le pregunta a otro. Che, granjero. Sí, ¿qué pasa, granjero? Porque eran los dos granjeros. Sí. ¿Vos cuántas ovejas tenés? Ah, no sé. Cada vez que las cuento me quedo dormido. ¿Estuve bien o no?
2: Sí.
0: ¿Estuve bien?
3: 10.
0: Bueno, me voy a ir porque...
2: Sí.
0: Sinceramente,
1: gracias,
0: solo logré un aplauso y muy tímido en el Día Internacional del Chiste. Se encuentran dos amigas. Se encuentran dos amigas tomando un trago. Y de repente... Una le dice a la otra, ¿viste aquel borracho? ¿Cuál ese? Sí. Era mi novio hace 15 años. Quería casarse y lo rechacé. ¡Qué hijo de puta! ¿Hasta cuándo va a festejar?
4: ¡Qué malos pensamientos!
0: ¿Entendieron? ¿Eh? Qué mala la amiga, ¿eh?

0: me peguen, no me peguen, que tengo un chiste más, un chiste más en el Día Internacional del Chiste. Dos madres del colegio se encuentran a la salida de los chicos en la escuela y una le pregunta a la otra, ¿algún truco para eliminar los piojos? Bueno, a mis hijos se los quemaba con querosén. Pero si vos no tenés hijos, y ya no.
1: Qué malos pensamientos.
2: Sí, pero dale.
0: Los quemó con... Antes los piojos se quemaban con querosén.
3: Bueno.
0: Pero si vos no tenés hijos, y
3: bueno,
0: ya no. Ya no.

0: averiguar en malos pensamientos. Seguí la frase.
1: ¿Cómo?
0: Un espacio en blanco.
2: Bueno.
0: Para que vos lo llenes.
2: Seguí la frase.
0: Seguí la frase. Hoy la frase es: alguien me puede averiguar.
3: Hola,
0: puede...
3: Peti, buenas tardes.
2: Hola, buenas tardes.
3: ¿Alguien me puede averiguar si Cajiani es tan HDP naturalmente o estudió para eso?
2: Estudió.
4: ¿Alguien me puede averiguar?
2: Se especializó.
4: ¿Dónde estaban esos periodistas en Sobraditos por Luchito que no estaban en la brillante, enorme, excelente conferencia de prensa de don Marcelo Bielsa?
2: Don Marcelo.
4: Me pongo de pie para nombrarlo a ese señor. Que no estaban ahí para hacer preguntas personales, como por todo el conventillo, todas las mentiras que inventaron por, por la envidia, ¿no? ¿Dónde estaban?
2: ¿Dónde estaban?
4: ¿Y alguien me puede averiguar dónde están todos esos que votaron a estos muchachos que cada vez nos ponen más impuestos?
2: Están.
4: No te podés comprar un auto eléctrico para ahorrarte 16, 15 mil lucas por mes de combustible y ahora le ponen impuestos.
2: Muy bien.
4: ¿Estarán usando Dr. Selvi? ¿Me pueden averiguar?
2: Muy bien.
5: Peti, buenas tardes.
2: Buenas tardes.
5: ¿Alguien me puede averiguar si lo de prisión domiciliaria
2: ¿de quién?
5: Es debido a que la justicia es tan débil acá, tan jodida, que cada casa hoy es una cárcel? Porque hay que enrejarse cada vez más, ¿no?
2: Puede ser, ¿eh?
5: Miles de casas que tienen rejas hasta en el techo del patio. Y entonces yo me quedé con eso de... les dan prisión domiciliaria. ¿Alguien me puede averiguar si es por eso? Gracias.
2: De nada.
6: Betty.
2: Hola.
6: ¿Alguien me puede averiguar por qué ayer ningún periodista parodista de estos lambeta que fueron a la conferencia de prensa, que no debería haber ido nadie, como respuesta y defensa a su labor periodística deportiva, no debería haber ido nadie? Pero ¿alguien me puede averiguar si alguien le preguntó o por qué no le preguntaron por qué no puso ningún sub-20 campeón del mundo? ¿Por qué no puso ningún juvenil sub-20? ¿Alguien me puede averiguar por qué no hicieron esa sencilla pregunta?
2: No sé.
6: Gracias.
7: ¿Alguien me puede averiguar qué contrato tenía Bielsa con Alonso que seguía en la selección? ¿Alguien me puede averiguar por qué Uruguay está fuera del Mundial?
8: ¡Qué malos pensamientos!
2: Vaya uno a saber por qué estamos afuera del Mundial, en un Mundial que era absolutamente accesible. Increíble. ¡Nos vamos! ¿Me puedo tomar unos días? ¿Me puedo tomar unos días? ¿Me puedo tomar unos días para descansar un poco?
1: No doy más.
2: He tenido un año... ¿cómo? ¿Agitado? ¿Vamos a tomarnos unos días? ¡Chao! ¡Gracias! ¡Hasta mañana!
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